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2: 9:11, nosotros arrancamos aquí. Hoy no es un día cualquiera y realmente hoy no es un día cualquiera. Fer, ¿cómo estás?
3: Hoy no es un día cualquiera, es un día de celebración. Hoy seguimos todavía con la algarabía.
2: Sí, algarabía.
3: La algarabía de toda la gente. Me sorprendió, sí, que, o sea, mucha gente que estaba ya camino al trabajo, muy tranquila.
2: Pero yo seguía escuchando farra.
3: Algunas personas sí, pero el tránsito es como que está fluido.
2: Claro.
3: La gente, yo pensé que esto iba a ser una fiesta, o sea, de hecho que es un feriado nacional. Pero...
2: No, impresionante. Y vos sabés que yo estaba, ayer por ejemplo, me pasó algo con la TV, que yo veía con delay. Directamente, entonces...
3: Pero creo que no fuiste...
2: ¿Verdad?
3: Creo que no fuiste la única persona.
2: Entonces, no, el relato era primero antes que se viera la imagen.
3: Sí.
2: Y plus eso, me contó porque yo... Sí, la gente está así. Yo escuchaba las bombas y decía, no, acá hay un gol, acá esto. Y después el árbitro.
3: No, tenemos ya Judas Kai, tenemos el nuevo.
2: Oficialmente,
3: sí, impresionante.
2: Un complejo de Napoleón.
3: No, pero encima...
2: Increíble.
3: Yo creo que debe ser así, tipo la primera y la última vez de este señor.
2: Que debutó. Salvadoreño.
3: Y ojalá que directo a su casa, pero ni siquiera en El Salvador le quieren. Le suspendieron en El Salvador dos.
2: Eso leí.
3: Dos partidos le habían suspendido justamente porque los dos clubes habían hecho como un reclamo. Ni siquiera es que estuvo así de lado. Parecía muy perdido, ¿verdad?
2: Y sí, aparte, súper, o sea, parcialista fue acá con Turquía. Y bueno, gracias a todos los santos que se pudo convertir ese gol, que se convirtió en el... hizo historia otra vez el querido Galarza. Porque... otra persona que quedó afuera, ¿verdad? Decime nada que se suba hasta Radio Farra. Y ahí la puerta está abierta porque acá tampoco está abierta. Tenemos problema con nuestra puerta porque tenemos seguridad en nuestra puerta. Y yo puse mi dedito ahí. Y ya bloqueé porque después ya sonó una mega alarma. Gracias a Walter, que gracias a él me pude subir hasta el... tercer piso y hice un poco de ejercicio. Pero sí, no, muy parcialista. Y lo de Almirón, totalmente irresponsable.
3: Muy irresponsable, o sea...
2: Me parece, esa norma nueva me parece ridícula, uno. Pero si ya sabes, ¿para qué?
3: De hecho, encima no es la primera vez, porque Almirón ya tuvo un episodio, no sé, no fue similar, pero en el primer partido es como que él ya, o sea, ya tenía él una amarilla. ¿Por qué tuvo que...?
2: Claro.
3: Bueno, igual
2: ¿por qué tenía la amarilla? Tenía la amarilla porque simuló caída,
3: sí.
2: que también estaba
3: sí.
2: pelado.
3: No sé qué le pasó a Almirón, pero qué pelada.
2: No, y vos sabés que menos mal, a pesar de todo, ya se emociona ya. Menos mal pudimos mantener ese resultado.
3: Sí.
2: Hubo muchísimas ocasiones de gol.
3: Sí.
2: Para Paraguay que no se dieron. Yo así tipo, ay Dios mío, enciso, una que se te dé y no se le daba. Y bueno, una cantidad. Y también del lado de Turquía.
3: De Turquía, es que los turcos también, es que ambos estábamos en la mismísima situación. Ambos salimos al famoso vencer o morir. Lastimosamente, o sea, sí o sí, uno tenía
2: pero
3: que salir
2: muy feo
3: eliminado.
2: Como juegan ellos, en el sentido de que muy sucios. A eso me refiero.
3: Yo o sea, no vi el partido anterior de Turquía. Yo pensé que era por esa desesperación de conseguir los tres puntos.
2: No, pero viste cómo se playan. Es que así,
3: sí.
2: Yo creo que...
3: Era una novela turca.
2: Era una... No, tremendo. Realmente, porque yo creo que así como en los partidos hay un referí. El referí tiene que tener otro árbitro también y que le diga, che, está mal. Y supuestamente eso tiene que cumplir el VAR, ¿verdad? Pero al final hace lo que finalmente quiere el árbitro principal. Pero tremendo.
3: Fue
2: una locura.
3: Una pelada a nivel internacional, yo creo que sí va a tener consecuencias también para este árbitro.
2: Ojalá, que no nos callemos.
3: Y, sí, no, de hecho que Alfaro no se cayó. Él se fue directo, o sea, en el entretiempo, ni bien se va. O sea, primero los asistentes que
2: no
3: se fueron como...
2: hacer esto, le decía.
3: Sí.
2: Es el mismo árbitro.
3: Pero no es acaso
2: no
3: el debut. Es el debut de este señor.
2: Bueno, lo que sí, yo escuchaba por las... Yo escuchaba... Vio... Cande está preparando una selección de memes. Estuvo toda la madrugada despierta porque ayer en punto cero nos decía ella, yo no voy a ver partido, me voy a enterar mañana.
3: Totalmente.
2: Porque voy a dormir temprano. Cande, a la una me estaba escribiendo. Yo después vi su mensaje a las dos recién, porque ella, cuando terminó el partido, porque estaba concentrada en el partido, y decía, Cande, que dijo que iba a dormir, pero bueno.
3: Y al final no. Entonces se va a enterar por los memes. Me estás preparando una selección.
2: Pero vio el partido, vio, estaba despierta. Bueno, nosotros arrancamos esto, como siempre, presentados por la óptica José Carrón. 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Y mira un poco... 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
2: Así mismo, ya empiezan a caer un montón de mensajes. Hoy también, obvio, nosotros hablamos desde el punto de vista de los hinchas. Somos hinchas nosotros, así que hablamos,
3: sí,
2: de lo
3: totalmente,
2: que hemos visto.
3: Hablamos como habla también Marta y Ramona en la calle.
2: Y Juan Pérez.
3: Y Juan Pérez.
2: Sí, Juan Cáceres, como pobrecito, tanto le dimos con un cañón. Me incluyo, y ayer dio cabeza, todo, corazón.
3: Yo creo que levantó el oído, ¿verdad?
2: Hizo, no, vos sabes que sí, sí. Se notó.
3: Yo creo que hubo un cambio de actitud también, o sea, y ahí también tiene mucho que ver el profe Alfaro. De hecho, no fue todo tan trágico tampoco. Tuvimos, o sea, Mati Galarza, que no estaba deprimido, había sido. Uh-huh. Porque viste ese rumor que decían que supuestamente él no jugaba, que no iba a jugar porque estaba deprimido. Bueno, ahí acá tenés tu deprimido a los 64 segundos. Y ese es un que hasta ahora
2: el gol
3: es
2: más tempranero.
3: El más tempranero.
2: Hizo un hecho histórico.
3: Sí.
2: No fue Messi, fue Galarza.
3: Fue Galarza.
2: Acá ya empiezan a llegar los mensajes. Ah, no, y decía que nosotros hablamos del punto de vista de los hinchas, porque vamos a hablar con gente, sí, experta
3: que
2: en eso.
3: Sabe.
2: Ya que vamos a eso, a las 10 por ahí vamos a hablar con Pepe. Ya dijimos que le vamos a pagar con un Funko Pop por sus contactos. Muchísimas gracias. Pero bueno, vamos a hablar con él para saber todos los entretelones, cómo queda Paraguay también, qué tiene que hacer en el próximo partido. Y la gente que ya va escribiendo acá dice, hola, muy buenos días, lindo sábado. Full por el trabajo ya. Mate para Gerard, nos dice acá. Vamos a la selección. Ya volvimos a ganar, estamos felices, ¿cierto?
3: 16 años. A mí me tocó vivir ese momento, digamos, en un fan zone, allá en la zona del puerto. Entonces
2: El triple.
3: Vos sabés que de verdad, o sea, solo el fútbol parece, y la música siempre digo, que te pueden dar como esa piel de gallina, y de hecho ya en la previa, es como que se sentía. Nosotros, por más de que el resultado anterior no fue favorable, decíamos, no, en esta es la, o sea, nos vamos por el todo.
2: Teníamos que hacer la tarea.
3: Entonces estuvimos ahí disfrutando también de esa experiencia. Y qué lindo también, ¿verdad? O sea, y yo que no soy tan fanático de los eventos.
2: De los crowded.
3: Exactamente. De los venues, así tipo, claro, mucha gente y qué sé yo. Pero pasamos súper bien, y llegamos muy temprano a nuestras casas.
2: Sí, claro, muy temprano. O sea, ya me costó levantarme.
3: A mí también, pero un montón.
2: Sonó mi despertador, pero generalmente me levanto antes, pues ya me despierto antes, pero es así, o'clock. Majito querida del alma, vos sí me vas a pasar el tema que le pedí al dictador de la noche. Nunca pasan mis temas. Uh-huh. Sobre... pobre papá del cuarteto. Hasta de Nos, sí. Me identifica la letra. Dios mío, si te identifica la letra de ese tema.
3: ¿Qué? ¿El de cuarteto?
2: De cuarteto de Nos.
3: Es que ayer, tenés que ver los pedidos. Ayer me pidieron 6 personas más o menos. Y yo le dije que estamos bajo una tiranía musical, pero del señor Balota, en este caso, que no pasa la música. Sí. Antes me pasaba con Chester, que no pasan la música.
2: Ah, bueno, buen día. Ese referee era turco, dice Isiar. Muchos decían que jugaba para Turquía también. 0986710177, habilitado ya el WhatsApp y habilitado también radio-7 Twitch. Así que hasta las 12 les vamos a acompañar aquí con Hoy No Es Un Día Cualquiera.
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1: 46 de las 9 de la mañana con Flow y Versus Sports. 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Acá la gente ya empieza a escribir al WhatsApp y también tenemos audio. Dice, que pucha, mi corazón sonaba más fuerte que las bombas anoche. Que tama Shembo sufrí nuestra selección, y cierto. Vos sabés que John Walter ayer estaba haciendo el fanfest y él dijo que iba a ser 1-0 en el primer tiempo y eso íbamos a arrastrar, íbamos a sufrir. Pero dice, y estoy feliz. Ya ganó, más relax, ya que para el próximo partido. Y no sé si relax, pero no sé. Sí. Che, tengo una onda de Liam Gallagher. Ahora más veo acá. ¿Puede ser que ponga así o levanto este tipo a los Robin Hood?
2: No. Así está súper bien.
1: Bueno, pero no está centrado.
2: No, espera.
1: Ahí va. Ahí está.
2: Ah, no, le daba la vuelta a su cabeza al Manuel.
1: No, pero ahí está mejor. Ahí está mejor. Bueno, también dice, cierto, pobre papá, a él no le gusta trabajar, cuarteto, sí, ese tema es súper depre, o sea, yo le rebanco al cuarteto, pero ese tema es súper depre.
2: Muy para abajo,
1: y
2: no
1: aparte,
2: es para mañana.
1: Santi ya no, es ni ahí, él no quiere trabajar, no.
2: Nunca.
1: Aparte es el tema del baterista, del bajista, digo, obvio, el bajista que ya no está más, Santi. Tenemos un audio acá, Chester.
3: Buen día, acá presente como siempre, yo dormí. El anterior, ¿qué? Hicimos previa, todo perdió, dije.
2: Ah, mira.
3: Vamos a hacer nomás lo de siempre, no ver el partido.
2: Brilla.
3: O escuchar, así es que ya está la cábala.
2: Bueno, ya está la cábala.
3: Exitoso fin de...
1: Ya está la cábala. Y vos sabés que yo ayer tenía mucho frío, bajó la temperatura. Yo estuve trabajando hasta antes del partido de Brasil, hasta las 9. Después volví a casa y tenía la invitación para irme a San Juan, pero me fui a mi casa porque estaba muy cansada.
2: ¿Ayer? Cierto, ayer fue uno de los... Sí, el San Juan.
1: Y me fui, estaba hablando con papá y todo eso, y después me subí a mi pieza y me quedé ahí nomás porque me metí en la cama y ya no quise salir.
2: Y pero vos sos de la que prende luego calefacción sí o sí, ¿verdad?
1: No, ni ahí, ¿no? Jamás. No, para mí la calefacción es lo peor que hay porque al final... Después vos terminás con la garganta toda seca. Okay.
2: Qué no suerte. Sentí. Sos de las mías.
1: Yo prefiero abrigarme bien. Y cierto. Ayer me abrigué, tenía dos edredones. Me puse dos medias súper gruesas y me reabrigué a la noche. Y generalmente eso en el transcurso de la noche, Majo Zombie o Majo Sonámbula en realidad, me voy quitando de a poco. Pero yo no me acuerdo que me quito. Pero me voy quitando así.
2: Pero se va quitando. Yo cuando llegué a casa sí lo que sentí era como un dolor en la espalda. Porque durante la noche tenía tanta adrenalina que yo me quitaba la campera. Y como yo no soy, luego de abrigarme mucho, tenía la camiseta de Paraguay, una camisa, así tipo que este mismo para poner encima. Y cuando tenía medio frío, me ponía la campera. Pero después, así con los goles, con la gente, te vas quitando, pero después sentís. O sea, no es bueno, había sido.
1: Sí. No, totalmente. Acá también tenemos otro mensajito. Legalmente no hay luego música por el Día del Padre, menos Día del Hombre. La de Pierro tiene 100 años y ni siquiera es un tema por el día. Si analizas la letra, digo. Si lo que callamos los papás, nadie quiere laburar. Ah, lo que callamos los papás, nadie quiere laburar, ese. Y bueno, pero hay alguien que quiera trabajar. O sea, bueno, hace bien también porque haces algo. Bien. Porque sí. Si no haces algo, como que se complica un poco.
2: Dignifica.
1: No, y claro, y si por ahí no trabajas, como que no tenés una actividad, una rutina y hace mal también eso. ¿Por qué no ponemos a hablar de esto ahora?
2: No sé. ¿Cuántos años te falta para aporte?
1: No sé de aporte, ¿cuánto ya aportaste?
2: No, pero sí, o sea, hay que disfrutar. Uh-huh. No pasa por el tema del Día del Padre. ¿Cuáles son los planes para mañana?
1: Para tomorrow. Y yo le pregunté a papá qué quería comer. Okay. Y me dijo, no me quiero a un lugar donde salga muy caro y haya mucha gente. Y probablemente hagamos asado ahí en casa.
2: ¿Le vas a cocinarle algo?
1: Yo no sé hacer asado. ¿Vos te acordás de las veces que intentamos hacer asado? No pongas esa cara porque vos tampoco sabes hacer. Me
2: pero
1: estás
2: yo no tengo papá.
1: Cara.
2: Pero yo no tengo papá.
1: No importa, pero me miraba una cara empujándome. ¿Cómo no? ¡Ey! Bueno. Sí. ¿Tenés papá porque naciste?
2: Sí, claro que tengo. No, mentira.
1: ¿Alguien aportó?
2: Sí, no, tengo que dejar de decir eso, gente. Tengo que dejar de decir eso porque había sido cuando vos no le tomás a tu papá. Está relacionado a algo así, tipo, en algún momento vamos a hablar que en la prosperidad o algo así. Entonces vos tenés que siempre dignificarlo, o sea, tipo honrarle a tu mamá y a tu papá, eso sí o sí, claro. Que de hecho que está en la
1: Biblia.
2: En la Biblia.
1: Si no le honras, bueno, pero hay padres y padres también.
2: Hay padres y padres, pero o sea, igual, o sea, le damos las gracias porque por la vida.
1: Bueno, ayer el partido fue, y el partido de Brasil también estuvo como previa, increíble ese partido. Brasil como siempre ganando cómodamente. Pero sí, tras la histórica victoria de la albirroja frente a Turquía, los hinchas paraguayos, ¿sabes qué hicieron?
2: ¿Qué hicieron?
1: A lo Japón. Empezaron, sacaron bolsas de basura y empezaron a recoger los residuos.
2: ¿Vos sabes
1: un qué? Grupo, no todos los hinchas, un grupo de hinchas paraguayos.
2: Un grupo de hinchas organizados. Qué gusto, qué grande también que dejan el país así bien... bien parado.
1: Claro, esta imagen se volvió viral, querido Fer, pero yo me... Bueno, está bien lo que hicieron, no está mal, pero yo de lo que me río es de los comentarios.
2: La gente no esperaba.
1: No, y la gente, bueno, vos sabés luego cómo es la gente acá, ¿verdad?
2: Ah, pero, ¿y qué dijeron? Le dieron $100.
1: Por estas cosas me gusta internet.
2: Por la visa.
1: Porque dice, los paraguayitos siempre se portan bien cuando están en otro país, dice... otro que dice, se quedaron, mostraron respeto, gracias a Dios, el karma existe, los buenos ejemplos son recompensados, qué hermoso. Bueno, pero yo me reí más por el paraguayito, siempre se porta bien en el otro lado.
2: Pero eso es cierto.
1: Menos en su país, luego dice acá.
2: Eso es literal, porque acá, o sea, la gente maneja, o sea, manejamos mal, porque también me voy a incluir, a veces también yo... Me hago de loco,
1: pero
2: qué sé yo.
1: Pero vos no tirás basura desde...
2: No, eso no. Mi auto puede ser un basurero, pero no tiro a la calle. Cuando vos cruzás, digamos, te vas vos de Iguazú nomás, la gente ya respeta, o sea, tipo, ve el semáforo que está el radar, velocidad. ¿Por qué no cambia el chip cuando estamos afuera y no podemos implementar lo mismo acá?
1: ¿Entendés lo que dice acá uno? Esperemos que en Palma hagan lo mismo.
2: Vos sabés que vamos a tener la... Hay que ver cómo está Palma hoy. Porque anoche hubo mucha
1: sucia,
2: gente.
1: Está sucia.
2: Hubo
1: con
2: mucha
1: todo el movimiento.
2: Gente.
1: Vos sabés que yo en el día sentí menos fervor por la albirroja que de lo que fue la semana pasada.
2: Claro, estábamos decepcionados. Pero igual, ¿sabes lo que sí valoro? El paraguayito, de verdad, o sea, la fe es increíble. No fue tan mal la vez pasada y como decía, o sea, menos banderas en los autos, menos no sé qué cosa, o sea, no se sentía tanto en la calle.
1: La gente compraba menos casacas, eso.
2: La gente compró igual el 12 por 8, ¿cómo era?
1: El 12 por 1.
2: Ese. 12 por 8 con la presión. bombitas, qué sé yo.
1: No, esto che, se tiene que cortar. Este es mundial.
2: Che, no.
1: Tres por tres. Pero 12 por 8 es lo que teníamos que tener nosotros ayer.
2: No, ayer no hubo forma.
1: Se tenían que ir a otro país para civilizarse, dice.
2: ¿No serán residentes que de
1: che, alguien nos está llamando.
2: California luego.
1: ¿Por qué nos llaman? ¿Puedes conectar este un rato? Voy a desconectar.
2: Y puede ser...
1: A lo mejor es tu...
2: cobrador.
1: Vamos a ver. Hola. Hola.
4: Hola, esa es la 107.7.
1: Sí.
4: Ahí estaban preguntando una música en honor al papá.
2: Al
4: sí existe.
2: ¿Cuál es?
4: Se llama Upalala, se llama.
1: Upalala. Ah, mira.
4: Upalala. Y ese... vos sabés que yo que de un grupo Cantares, algo así que ya no está más. Sí. Yo hablé
2: los
4: con
2: corales.
4: Ese historiador. Sí, hablé con el historiador Silva, ajá, que el ministerio tomara esa música, porque no puede ser, hay tan buenos papás, claro, y en Paraguay, ¿verdad? Y siempre a la mamá, total, siempre a la patria y nunca al papá.
1: Sí. ¿Cuál es tu
4: entonces
1: nombre,
4: yo hablé,
1: señora?
4: Yo soy la señora Cristina.
1: ¡Qué grande!
4: Y vos sabés que yo hablé con Silva hace unos años, le dije que el ministerio debería tomar esa música en las escuelas, porque yo me crié en Brasil y allá en el sur del Brasil, y allá el papá, y después en la Argentina,
2: totalmente,
4: mi viejo querido, ¿por qué acá no? Se llama Upalala.
2: Upalala, es una polca, sí, paraguaya que fue creada por Ramón Riquelme Ríos, que estaba interpretada,
4: justamente
2: interpretada tradicionalmente por el grupo folclórico Los Corales.
1: Sí, qué grande, gracias, señora Cristina.
4: Y ayer...
1: Ayer gritaste los goles de Brasil también. Hinchada sí, por Brasil claro también.
2: Sí. Ah. Ambos.
4: Claro que sí.
2: Hasta que nos encontremos.
4: Una cosita que quería decirles, sí, habría que traducir al español, ah, está toda guaraní. Ah, está todo, así sí, que a partir de calle última para hacia Asunción, no todos los chicos hablan, ¿verdad?
1: Claro,
4: guaraní,
1: claro.
4: O sea, calle que última para afuera, sí, pero sí, es hermosa la música, es hermosa.
1: Vos sabés que yo creo que puede haber una versión en español que pueda cantar, incluso con algunos matices del inglés, ¿verdad? Sí, del guaraní otra vez, Cristina, puede ser tipo pura Hey Sol.
2: Pura Hey Sol,
1: ¿cierto? Una reversión del Upalala de los cantares, pero en español, con pura Hey, ¿verdad?
4: Sí, hay que hablar con ellos y no sé si hay derechos autorales, ¿verdad? Pero no creo que la familia se niegue porque claro, es una obra hermosa.
1: ¿Qué?
4: Es una obra hermosa.
1: Gracias, sí, señora Cristina, por tu aporte.
4: Hasta luego.
1: Hasta luego.
4: Qué suerte que le pasé algo a la gente joven.
1: Me encanta, chao. sí, vamos a pasar acá. Chao. Gracias, chao. Qué grande la señora Cristina. Yo pensé que se equivocó. A llamar, viste que hay gente que por ahí se equivoca y llama o tenía miedo que sea de algún penal o no sé, y que nos pida algo. Pero upalala.
2: Upalala, dice Sheru She Papá, Sheru o Ubo B. Acá ya a apuca.
1: ¿Y en español?
2: Mi papá, Sheru She Papá, o sea, tipo.
1: Podemos escuchar, upalala. Para conocer nomás, pues yo no conozco, o sea, yo conozco la frase upalala.
2: Y te voy a dejar acá como para.
1: Pero ahí tenés, ¿verdad?
2: Sí, está la letra.
1: Tenés, y bueno, por ahí tenés la.
2: Por eso dice, mi papá, o sea, Sheru es papá,
1: ¿verdad? Sí, mire, sí, sí.
2: Oru es abuelo, no.
1: No, Sheru es papá. Papá. Sí. Mi papá.
2: Acá ya, cuando viene, me muevo, me alegro y me río. Bien, majo. Esa es. Entonces, muy bien.
1: Ha Opama Boico GC.
2: ¿Dónde te quedaste?
1: Acá está.
2: Apoma y salto luego ya por él.
1: Yo ya cambié la letra ahí, ya cambié.
2: Caisha Cristina te va a llamar a retar.
1: Caisha Ayupi, ¿verdad?
2: Ahí está, Apoma Boico GC, Caisha Ayupi. Sheru, Sherupi, Rupi.
1: Ah, Kunu'u, que te abraza, que sí, te llama así Kunu'u. Rakare. Oponí
2: es tipo.
1: Sheñe A, dice, ¿verdad? Bueno, leo sí, bien, Sheñe A.
2: Sheñe A, Oponí,
1: pero Sheñe A. Encima, la letra que encontraste no es una letra que está en Google.
2: No,
1: o sea,
2: no.
1: Es una fotografía de.
2: Es una fotografía impresa. Sí, o sea, es como. Sí,
1: de la hoja.
2: Sí,
1: qué loco.
2: Un pergamino,
1: sí. Qué grande la señora Cristina. Gracias por tomarse la molestia de llamarnos.
2: Y hacernos eso
1: también, contarnos acerca de esa canción. 0986710177. En breve ya vamos a llamarle al querido Pepe Cárdenas para que nos hable acerca de lo que fue el partido de ayer también, de cómo queda Paraguay, qué es lo que tiene que hacer en el próximo partido contra Australia, que por cierto perdió con Estados Unidos y ahora a Turquía, bueno, Turquía ya se eliminó y Estados Unidos ya clasificó. Lo que sí, yo le decía ayer a John Walter, le decía, che, todos los organizadores ya clasificaron en estos dos partidos, México, Canadá y Estados Unidos.
2: Exactamente, qué conveniente. De hecho que tenía que ser así, por eso también es que el debut.
1: Sí que tenía que ser.
2: Sí o sí, claro, porque si no quedan mal parados. ¿Cuál peor el chiste?
1: No, pero puede ser también.
2: Se puede dar, o sea, el Qatar. Qatar. Sí,
1: por eso. Último audio, nos vamos a la música también.
5: Buen día. Se dieron cuenta que ayer ganamos jugando como jugábamos antes, tipo sufriendo, defendiendo, casi no llegando. Y a veces nos llegaban muchísimo, nos dábamos de pedo, pero ganamos.
2: Aquí muchos cabezazos.
5: Es nuestra técnica de antes.
2: Sí.
5: Porque tocando, no podemos tocar tres conexiones, no podemos hacer.
1: No fuerza.
5: Pero ganamos.
1: Ganamos.
5: Es valiente nuestra técnica. Con el tema del cuarteto de los pobre papá, es más jocoso inclusive, da más gusto. El depre es cuando sea grande. No quiero ser como vos, así se llama cuando sea grande. Ese es el depre, que también hace referencia al padre.
1: Sí. No, Moisés, pobre papá, es re depre. Pobre papá, y sentado en el rancho, ese también es...
2: Muy depre, ¿verdad? No, tiene que ser... Upalala, quedó ya la canción para mañana.
1: Upalala de los cantares, queremos una reversión. Coral. De pura Hey Sol.
2: Pura Hey Sol.
1: Una nueva versión de esto. Ya colaboró con nosotros Cristina. En breve le llamamos a Pepe. Sí, vamos a la música.
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2: 17 de las 10 de la mañana, ya estamos con Pepe Cárdenas. ¿Pudiste descansar algo, querido Pepe? ¿Cómo estás?
3: Hola, ¿qué tal? ¿Cómo te va, Majo? La verdad que me clavé un café fuertísimo y con toda la alegría por el triunfo albirrojo me vine a trabajar del canal. Estamos acá desde las 5 de la mañana y sin mentirte, no dormí nada, pero muy feliz. Estás feliz vos también y todos, sí, por supuesto, ¿verdad?
2: Sí, pero qué sufrido, Pepe. ¿Cómo sufrimos? ¿Qué? Ganamos. Eso es lo importante, un golazo de Galarza, pero se podían haber convertido más goles. El arbitraje también totalmente en contra. El Napoleón que teníamos ahí era de terror, ¿eh?
3: Sin lugar a dudas, un partido sufrido, pero dentro de todo también para ir ordenando por parte con respecto al juego en sí. Yo le tengo buena onda a la selección siempre, pero los muchachos tienen que entender de que los reglamentos van a ser severos con respecto a esta Copa del Mundo. Ya se avisó antes y no puede un jugador de fútbol profesional ir a esta Copa del Mundo ignorando lo que son las innovaciones con respecto a las reglas de juego, ¿verdad? Sí, sí. Porque la regla por la que fue expulsado Almirón, la regla Vinicius Prestiani, ya estaba en vigencia después de aquel evento que fue muy público con respecto al tema del racismo con Vinicius y el argentino Prestiani, ¿se acuerdan? Y eso se aplicó a esta Copa del Mundo. No te puedes más ni secar la boca,
2: claro,
3: porque ni tapar la boca, ni todas esas cosas. Hay que tener en cuenta eso. Los laterales también superan, por decirlo así en términos muy vulgares, era demasiado pesado hablar con respecto a ese tema. Sí, a Paraguay no. le contaba más que a Turquía, nos perseguía más a nosotros, eso es cierto. Y en todas las pequeñas estaban sobre nosotros, eso sí es verdad, pero fue bien expulsado, sí, Almirón, Majo, para mí.
2: No, y fue una irresponsabilidad de parte de él, porque en el partido pasado ya simuló una caída y también eso está, sí, dentro de este nuevo reglamento y le quitaron una amarilla. Él ya tenía una sanción y acá fue expulsión directa, él tratando de reclamar y afectarle a su, sí, su equipo, ¿verdad? Pero bueno, ojalá aprenda de esto y no se vuelva a repetir, pero tremendo fue lo que pasó.
3: Y sabes que es lo loco, Majo, que justo la expulsión se dio en el mejor momento de Paraguay.
2: Sí, totalmente. Quizás tal vez se supo mantenerse que Paraguay y no le convirtieron un gol, porque no sé, porque ayer se portaron todos, se portó Cáceres, se portó Gil, sí, todos se portaron, Cubas también, que vos tenías ahí tu duda con Cubas la otra vez. Y fue real esa duda que tenía, porque después vimos nuestra defensa del partido pasado, pero ayer era un Paraguay diferente, parecía como motivado, corrió más, parecía que no estaba sobrepasado ayer a diferencia de lo que era con Estados Unidos.
3: Totalmente, fue una actitud diferente la de la selección paraguaya, que arrancó mordiendo desde el principio. Habíamos hablado de que Paraguay tenía que tener esa actitud de ser un equipo molesto. Uh-huh. Para Turquía, que maneja bien la pelota, pero fue pura posesión, poca efectividad. Y dentro de todo, como ves, y todos los puntos, Aldo Cáceres se comportó muy bien. Sí. Lo mismo Cubas, que hizo un partido súper relativo de todo punto de vista. Y el rendimiento también fue por el envión anímico del entrenador, que supo trabajar ese golpe del primer partido y hacer los cambios correctos, creo yo, ¿verdad? Uh-huh. Y sobre todo, donde se dé la mano al Faro es en corregir inmediatamente, no sé si viste vos la toma de la televisión, que él ya cambia la formación,
2: sí,
3: en el momento que es expulsado Almirón. Sí. Paraguay se retrae, pero lo hace muy bien, juega muy bien, sí, de manera defensiva. Y el que realmente se sacrificó con esta expulsión y fue al muere total fue Enciso.
2: Sí.
3: ¿Por qué? Porque estábamos evidentemente todos replegados y el único que peleaba contra el mundo,
2: sí, corrió muchísimo,
3: Enciso,
2: pero no se le daba. Yo decía, Dios mío, que se le dé, y no se le dio a Enciso, lastimosamente. Después lo que pegaba a Turquía, que dio al palo, quedaba cerca, y después yo decía, menos mal que chutan mal, porque podían haber convertido ellos, iba a ser un golpazo para nosotros, pero por suerte eso no se dio y salimos con esa victoria. Ahora, Con respecto al árbitro, para después pasar a lo que va a ser el partido con Australia también, porque queremos saber, sí. Pepe, pero dicen acá justamente, Fer comentaba de que tenía antecedentes ya este árbitro de mal desempeño, ¿verdad? Encima eso de alargar el primer tiempo asquerosamente, alargó el segundo tiempo otra vez, pero menos minutos que el primero, no le dejaba ingresar a Diego Gómez porque no se le cantaba, no sé, o sea, una serie de cosas que por suerte igual Paraguay se sobrepuso a todas ellas, pero era impresionante, impresentable era el DT. El referí. El DT de Turquía también es impresentable, por cierto.
3: Sí, el DT de Turquía, que le pegaron con todo en Turquía, efectivamente. Bueno, yendo por parte, ¿verdad? Barton, igual que Maquiele, jugando todas en contra nuestra, todas las jugadas. Y la otra es que, lo que vos decías, realmente me llamó mucho la atención eso, Majo. 6 minutos, 10 minutos se jugaron.
2: Muchísimo.
3: Pero no iban a empatar si Paraguay necesitaba, sí, que se acabe el primer tiempo para reacomodarse. Y hasta en un momento determinado, yo sé que voy a hablar como hincha más que como periodista, parecía que nos estaban haciendo a propósito.
2: ¿Verdad? Sí.
3: Parecía,
2: sí,
3: como que no querían que nos reacomodemos. Realmente parecía eso, porque era muy extraño cómo ya no finalizaba el partido y ya se cumplió lo que él adicionó.
2: Y seguía.
3: Y es cierto lo que estaba diciendo tu compañero. Él, por mal desempeño, fue suspendido en la liga del fútbol, donde él se desempeña, que es salvadoreño. Tiene 35 años y es profesor de química. Imagínate.
2: ¿Él es profesor árbitro, de química?
3: Sí, es muy buen profesor de química como árbitro. Bueno, sí.
2: Y bueno, y que se quede enseñando química entonces, porque lo que fue ayer, sí, lamentable. Total. Y también los jueces de línea, o sea, colaboraron todos.
3: Totalmente, y sobre todo, no le he visto al Faro perderle la paciencia a nadie, pero ayer, sí, le perdió la paciencia a este árbitro.
2: Le escuchamos.
3: En cada, se le escuchaba, es una vergüenza, no sé si, sí, lo escuchaba dentro del...
2: No podés hacernos esto, le decía.
3: Sí, totalmente. Lo que sí me di cuenta es que con los jugadores paraguayos, con respecto, sobre todo con Gil, llegó en un momento determinado donde el árbitro le dice: Gil, me duele el tobillo. Sí. Y estaba pidiendo asistencia. Dijo: No. ¿Cómo le va a decir que no?
2: No le puede negar.
3: Exactamente.
2: Y encima era real.
3: Si le duele o no.
2: O sea, encima no estaba fingiendo. Era real el dolor que él tenía. Pero bueno, ojalá que se presente una queja y que se le escuche, sí, también a Paraguay, porque fue lamentable ayer. Ahora, partido frente a Australia. Australia que perdió, sí, frente a Estados Unidos. ¿Cómo va, sí, el panorama para Paraguay ahora?
3: Bueno, Paraguay tiene... Vamos a ir, lastimosamente, ciertamente de reojo sacamos la calculadora, pero en una situación, digámosle, entre comillas, más cómoda, ¿verdad?
2: Más tranquilo.
3: Porque la victoria nos permite estar más tranquilos, digámosle. Uh-huh. Paraguay mete una victoria, clasifica segundo. Fin de la historia.
2: Un punto.
3: Con el empate, sí. Nosotros metemos una victoria y entramos segundo. Clasificamos segundo, ¿verdad?
2: Ok.
3: Porque asumimos que el tercer partido lo va a ganar también Estados Unidos.
2: Uh-huh. Sí.
3: No, asumimos.
2: Y sí, aparte, lo que es Estados Unidos comparado con el partido, con lo que es Turquía, obviamente, sí, para mí Estados Unidos es superior. Pero nunca se sabe, ¿verdad? Porque en el fútbol nunca se sabe.
3: Totalmente. Y bueno... pasamos segundo, tranquilo, hay que ganar. Después, si empatamos, igual altas chances de clasificación como segundo, ¿verdad? Uh-huh. Y en el caso de perder, podemos clasificar como tercero, pero esperamos, vamos a depender de combinaciones de los otros grupos, porque clasifican los dos primeros de cada grupo y los 8 mejores terceros. Entonces tenemos que esperar una combinación con respecto a los otros grupos y ponerle la vela a los santos, que a lo que le tratamos, sí, y ojalá que no llegue esa situación, ¿verdad?
2: A lo que creamos, ¿verdad? Vamos a empezar a orar, rezar o lo que creas. Y para obviamente ya Almirón no juega el próximo partido. ¿Quién decís que va a ser su reemplazante ahí en el puesto del 10?
3: Y yo creo que esté bien Sosita. Sosita estaba con unos problemas musculares. De hecho, en teoría ya estaba recuperado, pero no lo quiso arriesgar Luis Alfaro, porque en un momento determinado el cambio era para verlo a Sosa, ¿verdad? Pero yo pienso que quien debería entrar es Sosa. Sinceramente me sorprendió el cambio nuevamente de Bobadilla. Pensé, sí, que iba a entrar a ordenar un poco la cancha, el tan pedido por el público paraguayo, Mauricio Magalhães, por la buena actuación que tuvo.
2: Sí, el gol de Estados Unidos. Sí, totalmente.
3: y pienso que podría darse la modificación en la media cancha de Magalhães, en el caso de que de repente no esté bien Gómez, ¿verdad? Pero pienso que Gómez estaba tratando de comer segundo nomás y está bien. No hay ningún lesionado de gravedad hasta ahora.
2: ¿Y Gil tampoco, sí, ahora?
3: Gil tampoco, todo por el rigor del partido, ¿viste? Más que nada por el rigor del partido, pero no ha sido una lesión preocupante, por suerte, hasta ahora. Evidentemente vamos a esperar con las próximas horas, vamos a tener más novedades, pero hasta ahora no hay ningún lesionado así de gravedad. Pienso que todos van a llegar en su plenitud hasta el próximo partido, y sobre todo los que estaban con molestias, como Gustavo Caballero, que sí estuvo ayer en el banco, no estaba 100%, y Sosa, que ya llegó bien para este partido, va a estar mucho mejor. Vamos a tener todo el plantel disponible contra Australia para buscar esa clasificación a los 16avos.
2: Ojalá, ojalá. Bueno, el partido veo que va a ser a las 11 p.m., muy parecido a lo que fue ayer, ¿verdad? Pero va a ser el jueves, post San Juan, y si gana Paraguay, estaba la promesa del presidente que tenía que ser feriado el viernes, ¿verdad?
3: Exactamente, y otra vez ahí un café para lo que nos dormimos cuando fue a Paraguay, ¿verdad?
2: Después vas a pedir vacaciones, Pepe, sí o sí.
3: Sí, ojalá que sí, pero bueno, ya te digo, bien, no te voy a negar, Majo, me llenó de mucha satisfacción, alegría.
2: Sí.
3: Y es prometedor el fútbol que mostró Paraguay, recuperó el carácter, recuperó la memoria y sobre todo el eco, no sé si te tocó ver, el eco de los medios internacionales hablando muy bien de Paraguay,
2: sí, qué
3: diciendo
2: bueno.
3: Este sí es Paraguay.
2: Qué bueno, sí, no, se notó una diferencia abismal en comparación al partido frente a Estados Unidos, y queremos nomás más goles, porque ha sufrido. Sí. Ayer John Walter decía que en el primer tiempo iba a meter un gol y eso íbamos a arrastrar hasta que termine el partido, y se cumplió así tal cual con la descripción de él. Parece hasta un profeta más o menos, una profecía lo que dijo ayer el querido John Walter, pero bueno, ganamos, es lo importante, también ya hay clasificados, decíamos los Estados Unidos, México y Canadá, que los anfitriones están clasificados. El caso de Brasil también, ¿verdad? ¿O le queda todavía pendiente?
3: Brasil por lo menos como segundo va a meterse, porque llegó a 4 puntos porque empató con Marruecos el primer partido. Y ayer apareció otra vez el Brasil, olala, ¿entendés? El Brasil que juega lindo, el que juega bien, pero le ganó a Haití. Podemos meritarle lo que queda en Haití, pero Brasil jugó muy bien ayer. Vinicius, 95% del equipo. Y se sigue esperando por Neymar, ¿verdad? Que sigue lesionado.
2: Sí, sigue lesionado. Pero ahora ya está con la noticia de que va a tener su quinto baby. Está ahí concentrado en eso también. Pepe, te agradecemos mucho el tiempo. Gracias por compartir acá las noticias acá en Hoy No Es Un Día Cualquiera, hablar de estos deportes. Vos que sí entendés, porque nosotros hablamos con Fer como hinchas nomás, así que queremos gente experta.
3: Todos somos hinchas de la selección y podemos hablar, pero yo siempre estoy contento de hablar con ustedes.
2: Gracias, Pepe. Te llamamos seguro la próxima semana.
3: Dale, te mando un gran abrazo.
2: Gracias, gracias. Pepe Cárdenas, periodista deportivo, hablándonos de todo lo que fue ayer la disputa entre Paraguay y el caso de Turquía. ¿Por qué te reías? Quiero saber por qué te reías y después ya nos vamos la música.
0: Porque él sí sabía, había sido. No, te pido mil disculpas, ya lo hice fuera de aire, pero también lo tengo que hacer al aire.
2: ¿Qué pasó?
0: Porque cuando la pregunta que te hice la pausa, de verdad, o sea, es como por un segundo me olvidé de quién es Majo Peralta y la barra brava que vive en su corazón, ¿verdad?
2: Le pongo en contexto a la gente porque Fer. Un saludo a Fer.
0: Vos
2: sí
0: nos querés.
2: Qué fuerte. No, Fer me decía nomás ahí para hacerle una pregunta al querido Pepe. Le dije,
0: Fer, ¿quién pensás que soy?
2: Fer.
0: Me ofende.
2: Me ofendes, Méndez.
0: Méndez.
2: Vamos a la música, señor.
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1: 2 minutos pasaron de las 11 de la mañana. Nosotros tenemos una mañana muy fría, muy, muy fría. De hecho que vamos a tener jornadas más frías todavía, feria, audiencia. Ahora mismo tenemos 11.6, humedad del 92% y vientos en calma. Para esta jornada de sábado, máxima de 17, frío a fresco, cielo parcialmente nublado, vientos del sur, luego variables y ya seguro muchos sentían, o aquellos que se quedaron durante la madrugada, vieron la neblina, porque había neblina,
2: sí, mucha,
1: intensa, e incluso cuando venía para acá también seguía viendo. Para mañana domingo, día del padre, ¿qué le van a regalar a sus padres, sí?
2: Almuerzos,
1: almuerzos.
2: Ayer recibí una queja de un papá que ya no quería que se le regale kits de asado. No, que no le regalen más las tazas. Que
1: no
2: le regalen, no.
1: Esmeralda.
2: Medias tampoco.
1: Medias no.
2: En todo caso, en lugar de del kit de asado, que le regalen la carne.
1: Muy bien.
2: Sí. La carne.
1: Papá quiere hacer asado y hay que ver la carne también.
2: Hay que ver la carne.
1: Sí, la carne. Ya me dio hambre. Ayer también Hugo estaba contando así las cosas que podíamos comer durante el partido de Paraguay y me dio hambre.
2: Chico. ¿A ustedes les da hambre así? A mí, por ejemplo, se me corta. Es como que tengo una... No sé si me da ansiedad de esos momentos.
1: ¿Durante el partido?
2: Durante el partido no pude.
1: No, como previa.
2: La
1: previa.
2: Puede ser.
1: Ya era muy tarde ya para comer la panchita. Hay que cuidar.
2: No, y yo ya no... Chacha, no puedo tampoco.
1: No, hay que cuidarse. Para mañana, Día del Padre, mínima 8, máxima 21, frío en las primeras horas, luego cálido por la tarde, cielo parcialmente nublado, vientos del sureste, luego variables. Y para el lunes, día feriado.
2: Atención.
1: Mínima, porque hoy es el feriado.
2: Pero se trasladó. Sí, hace 34 años que tenemos la Constitución Nacional, que es la Carta Magna.
1: ¿Qué otro feriado podemos poner?
2: Ya está.
1: Yo digo que otro feriado que podamos incluir.
2: Adicionar,
1: claro. Día del Padre, para mí, que tiene que tener su fecha.
2: Y sí.
1: Tiene que ser feriado también.
2: Y tiene que tener, claro. Pasa que como cae domingo, y el domingo es considerado un día de descanso y de feriado luego. Si vos trabajás, te pagan. O sea, te pagan como feriado sí o sí. Entonces, capaz que por eso, es el tercer domingo de cada junio.
1: Eso es lo que no me gusta.
2: Que caiga justo, o sea, que tenga un día.
1: Cualquier fecha. Quiero que establezca una fecha y que ese día sea feriado.
2: Hubo una propuesta de una parlamentaria que quería que sea el 16 de junio de cada año. Pero creo que por haciendo alusión a Gaspar Rodríguez Francia, puede ser.
1: Pero...
2: ¿O no?
1: Sí. Pero solamente día normal, pero que sea es el día del padre, pero no sea feriado.
2: Que no.
1: Vamos a pedir todo el combo ya.
2: Vamos a pedir el combo completo.
1: Se merecen también los padres.
2: Claro que sí.
1: Y más, o sea...
2: Los presentes.
1: Se merecen los buenos padres.
2: Los buenos padres
1: hay que agasajarlos. Bueno, y a los otros, ¿qué va a hacer? para el lunes, que es feriado. A Chester, por ejemplo, papá.
2: Sí.
1: ¿Cuántos hijos tenés, Chester?
2: Dos.
1: ¿Cuántos años? ¿Qué?
2: ¿Qué?
1: Ya, fue un papá muy joven.
2: Es un papá lucho.
1: 21 y 13, mirá. Yo escuché 13, 21 y 3.
2: Mirá
1: un poco.
2: Quiero saber qué vas a hacer la próxima semana porque se anuncian heladas. Va a entrar un frente frío así, pero en todo el continente luego, y se van a sentir
1: incluso.
2: Estoy
1: viendo acá. Puede decir que por la lluvia, porque el lunes anuncian lluvias dispersas, pero dicen lluvias dispersas, luego mejorando. Pero ese día mínima 11 y máxima 17 nomás. Y después ya martes baja más la temperatura.
2: Sí.
1: Y el miércoles mínima de 6, dicen.

0: a los animalitos, por sobre todo. Me encanta que la Secretaría de Emergencia Nacional habilitó, o sea, están los albergues para las personas que están en situación de calle. Sí. Y en la costanera también pueden llevar a sus perritos. Sí, por ejemplo, porque hay muchas personas que están en situación de calle que no quieren abandonar a sus animales, por eso no van a los refugios. Entonces, como que la Secretaría de Emergencia Nacional dijo, bueno, no, pueden venir también y le recibimos también a sus peluditos.
1: Y encima hay una jornada ahí como desparasitación y todo así, re buena
0: un
1: onda.
0: Combo completo.
1: Bueno, y cuídense porque va a hacer mucho frío y mañana entra oficialmente el invierno.
0: Mañana, oficialmente.
1: El hello del invierno y siempre también el San Juan, porque con el San Juan viene el frío intenso, che.
0: El San Juan, que es el próximo miércoles.
1: ¿Puede decir que San Juan va a decir que sí para yo Paraguay en el Mundial?
0: Espero que sí. Toda la fe puesta. No sé qué hicieron. Ayer se hicieron muchos...
1: La fe puesta en Jesús.
0: En Jesús.
1: Pero no Jesús, no otro Jesús acá. Puede ser también si quieren, ¿verdad?
0: Ya. No sé qué hicieron ayer, pero para que deje de llover, luego primero. Hicieron como muchas oraciones, muchas
1: hubo danza en contra de la lluvia.
0: Hicieron también una danza para que... la danza de contra Turquía, entonces que repliquemos lo mismo. Claro. Y como decía la oyente más temprano, ¿qué fue?
1: La maldición de los gatos.
0: Sí.
1: Ellos tienen muchos gatos en Turquía. De hecho, Estambul es uno de los lugares sin hambre, de emblemas, como tipo como Atenas también, o como Grecia en sí. Pero en realidad, o sea, yo la primera, ay, qué lindo los gatos por todos lados. Pero después tomas conciencia de que esos michis son michis callejeros.
0: Sí. ¿Por qué llegan a ese punto?
1: Y claro, hay una sobrepoblación de gatitos y encima le tienen ahí, es como un atractivo turístico, pero tampoco tienen un hogar. No les quieren fuera de la casa, no les quieren dentro de la casa.
0: Qué malísimo.
1: Entonces ahí está, el michi.
0: Encima, los turcos no pudieron ver el partido ayer porque prohibieron las pantallas gigantes, por ejemplo, para el encuentro contra Paraguay, esto en Turquía.
1: Pero no, en sus casas pudieron ver.
0: En sus casas seguramente, pero esos encuentros,
1: Turkey Party, una cosa así, ¿verdad? Hola, primera vez que los escucho, espectacular, el show.
0: Me encanta,
1: y las músicas, estas que estaban pasando están de lujo, dice. Para que no llueva hay que dibujar un sol en la tierra.
0: Mira, que ayer hicieron, o sea, varias personas hicieron y subían las fotos también, por eso les digo. Porque hasta el mediodía eso parecía que iba a estar inestable, que seguían las lluvias.
1: Sí,
0: yo no
1: esperé. Muchísimo llovió, no paró de llover.
0: No paró de llover todo. Bueno, hasta
1: no ha parado de llover.
0: Y vos sabés que por suerte. Porque yo decía, a mí me quebrantaba ya que yo a la noche me iba a ir a... Quería irme a disfrutar del espectáculo también.
1: Y de hecho que era un quebranto para todos los lugares que se súper prepararon para los partidos. Para pantalla gigante y todo eso. Estuve viendo en redes sociales que en el partido de México estaban viendo en pantalla gigante.
0: Qué bueno.
1: Pero esas las pantallas que ahora vos ves en los conciertos es una pantalla
0: gigante.
1: Sí, las LEDs. Y dos perritos pasan así. La gente le estaba grabando los perritos que estaban pasando cuando el partido estaba y ellos enfrente de la pantalla. Y agarran, miran así y uno pis. Hace, ¿verdad?
0: Marcó territorio.
1: Y después el otro también, porque era un marrón y un negrito. Primero el marrón y después el grón.
0: El negrito quería
1: también. Sí, también. Y él nos dijo, yo no voy a perder protagonismo. Y agarró y lo hizo. Pero por suerte no fundió la pantalla, ¿eh?
0: Porque puede pasar.
1: Puede pasar.
0: Y qué costoso encima.
1: Sí, no, papá perdió una Play.
0: Perdió por el...
1: ¿Es una Play o un Play?
0: Sí, y podemos, depende, o sea, porque si es consola de videojuegos es una.
1: Una consola, bueno. Sí. Perdió la consola y perdió una tele también por el pis de los...
0: Hay que tener cuidado.
1: Sí. Vos sabés que fundió la tele. Salía la tele, para reparar, salía tres veces teles. Tres veces comprar una tele.
0: Qué locura. Suele pasar con los equipos también, con los celulares. Por ejemplo, a veces cambiar la pantalla te cuesta... dos veces comprar el celular.
1: Por eso alejo de los gatos, por si acaso.
0: Está bien, me parece súper genial. Quiero contarte esto. 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
1: Se nos siguen tirando acá consejos para evitar la lluvia.
0: ¿Cuáles son? ¿Cuál es otra?
1: Dice Laura, dice, buenas chicos, ¿qué tal? El menor de la casa, o sea, en mi caso sería yo, ¿verdad? Debe tirar jabón sobre la casa para que deje de llover. Mira,

0: Encima del techo. ¿Por qué siempre nosotros los menores tenemos que tener tantas responsabilidades en la vida misma?
1: Tenés razón.
0: Sí, porque nacemos nosotros y el mayor ya se desliga. Tipo,
1: ya está.
0: Somos nosotros los que nos ocupamos
1: el sostén.
0: Ahora también de que pare la lluvia.
1: Había sido.
0: ¿Qué peso tenemos sobre nuestros hombros? Mucho, mucho, mucho. Bueno, te quiero hablar acerca de esto. 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
1: ¡Qué increíble! Por acá también escriben a través del WhatsApp. Quiero saber qué dice el profe Epifanio González del arbitraje de ayer. Deberíamos preguntarle al profe Epifanio.
0: A ver qué opina.
1: A ver qué opina.
0: Para el olvido.
1: Porque él estuvo, imagínate, estuvo en la final de Francia 98. ¿Qué, sí. ¿qué será que piensa,
0: verdad? ¿Verdad? ¿Qué será? 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Acá tenemos un audio también. No sé si sobre lo que estabas hablando o qué, o algún secreto para que deje de llover. Igual hoy el cielo está re lindo.
1: Hoy está,
0: hay algunas nubes, Sieris.
1: Hay algunas nubes, pero igual la temperatura está bastante baja.
0: ¿Qué se come hoy?
1: Se disfruta ahí bajo el solcito. Mandarina bajo el solcito. Este
0: ¿Ya
1: es
0: hay
1: la...
0: mandarina?
1: Ya hay.
0: Ya hay. Y los animalitos son muy sabios. Ellos, por ejemplo, les vas a ver bajo el sol ahí, vitamina D. Gatitos, perritos.
1: Que disfrutan están, mucho también, ¿verdad?
0: Hermosos, de hecho. Acá el 670 dice esto.
2: Anda también por el tema de la lluvia. Era el menor, tenía que sacar...
0: Ya otra vez menor.
2: Bajo la lluvia, con el hacha, y tenía que hacer forma de cruz y dejar clavada el hacha ahí para llover y eso. ¿Para que no ayudarlo directamente? Majo tiene pinta así que es la que le lleva regalo a su papá vino y ella la toma toda.
0: No, vos sabés que no. Y a mí me gusta el vino, pero...
1: Creo que una vez al año.
0: Y tiene que hacer mucho frío y siempre con algo, tipo una pizza, algo así.
1: Plancito.
0: Claro, claro.
1: Pero ahora... vos sos de las que mezclan la bebida o no.
0: ¿Cómo que mezclar?
1: Tipo, porque hay gente que mezcla...
0: ¿Qué? Tipo, empiezo con esto y después termino
1: con otro. En el caso del vino. Vino con algo.
0: Ah, no,
1: es directo.
0: Yo tomo
1: temperatura ambiente.
0: Claro, claro.
1: Una sodita,
0: y haces
1: no.
0: así. Olés.
1: Sí,
0: ves ahí cómo está.
1: Y ves que ahí
0: tiene
1: que.
0: El hoyito la
1: de
0: botella.
1: La botella.
0: Claro.
1: O sea, eso yo a veces pienso que es un mito. Pero para hacerme del interesante, es como que te vas ahí a esas tiendas de 24 horas.
0: Claro,
1: que siempre
0: claro.
1: tienen promociones súper interesantes. Vos sí. te vas y te mostrás ahí y tiqui tiqui guau ahí
0: no,
1: para
0: ya,
1: ver.
0: Yo lo que hago es directamente mirar la marca si compro. Pero vos sabés que, dije, no me acuerdo más cuándo fue la última vez. Creo que el año pasado a esta altura porque hacía frío.
1: Yo me acuerdo una sola vez en la que nos fuimos justamente sobre el Lillo.
0: ¿Te acordás?
1: Qué linda jornada.
0: Entre cuatro estábamos y compramos una botella y se acabó enseguida.
1: Dos botellas nos invitaste y creo que...
0: No, ustedes no pagaron eso.
1: No, fuiste vos.
0: Es tiempo de que me puedan devolver.
1: Fuiste vos y encima, como Majo no sabía la marca, ella elegía. O sea, yo le dije,
0: claro, ¿cuál es la recomendación de la casa?
1: Le dije, ¿verdad?
0: Claro.
1: Un nombre compuesto.
0: Un y Malbec.
1: Ella, sí, no sé si era Malbec o era... sí, un Malbec puede ser.
0: Malbec,
1: sí.
0: Porque a mí Malbec lo que me gusta.
1: ¿Sabes cuál te voy a...
0: Cabernet.
1: O sea, te voy a hacer probar
0: no, Malbec.
1: El puede ser. No, bueno, y ella le digo la marca y viene. Después viene la cuenta, chicos.
0: Sí, era...
1: 150 mil guaraníes cada botella.
0: Sí, y es hasta así.
1: Fue la última vez que Majo Peralta...
0: Invité, ¿verdad? Probablemente. No sabía que estaba invitando.
1: Es mentira, no, se acordó nomás ahora que...
0: Pero a mí me gusta el vino, pero no soy de tomar mucho el vino.
1: A mí sí me gusta.
0: No, es que le apeo, pero vos no tomás más alcohol, me dijiste.
1: Hace mucho que no tomo.
0: Fíjate, yo muy poco.
1: No es que dejé de tomar, o sea, ya no tomo como antes. Antes era
0: claro.
1: muy sociable.
0: Claro.
1: O sea, pero
0: y eso
1: es como
0: que vemos todas las mañanas acá bien temprano, ¿no? ¿Es tuyo?
1: ¿Qué cosa?
0: Y solemos ver así.
1: No, ya no. Ya no.
0: Ya
1: no dejo más.
0: Ah,
1: si sí, encontrás dos botellas de las que no tienen gluten.
0: No, son botellas.
1: Entonces no.
0: Son latas.
1: No, ya no.
0: Ya no.
1: Ya me dejé de eso.
0: ¿Vanessa entonces?
1: No, es Vanessa. Es una tía también que está de la...
0: No, pero la otra vez encontré otra cosa también.
1: ¿Qué era?
0: Después te cuento. Dale. Acá tenemos un audio.
3: Pasa que los mayores tenemos la responsabilidad, bueno, de que la generación continúe. Y los menores que trabajen un poquito. Tú no ves así nomás. Puede ser todo, no puede ser que nosotros no hagamos todo.
0: No hacen nada. Yo soy la menor de tres.
1: ¿De tres?
0: De, sí.
1: Y vos sostenés el imperio.
0: Mi hermana está a 13.000 kilómetros de acá.
1: Sí.
0: Mi hermano ahora se va a ir a 150 kilómetros de acá también. ¿Entendés? Y me quedo yo. Y yo, y los hermanos menores somos los que nos quedamos con los padres.
1: Qué regalazo igual.
0: ¿Me entiendes? Sí, re bien.
1: Qué regalazo.
0: Pero los hermanos mayores nos dejan toda la responsabilidad a nosotros. O sea,
1: claro, porque son los primeros en dejar el nido, pues.
0: No, pero no es lo de eso, sino que una vez que nace el menor ya tipo deslindan responsabilidad. Sí, cuando nace el menor, ¿entendés?
1: Pero supuestamente el primogénito es el más querido. El del medio es como que más o menos nomás, pero al que nació después es como que ya no le hacen tanto.
0: Bueno, pero ahí varía también si es que es hombre o mujer.
1: Ah.
0: Porque si es el único varón de la casa.
1: Ah, el rey.
0: Sí, no, olvídate.
1: The king of the king.
0: Pero si son todos varones, olvídate lo que hace tu suegra. Dicen que, no sé, no me consta.
1: No tenemos.
0: Yo en su oportunidad he salido con una persona que tenía hermanos, eran todos varones, y la suegra divina, muy buena onda. Hasta ahora me escribe.
1: Epa.
0: Siempre reacciona a mi estado.
1: Y dice luego que onda. Si la suegra te quiere.
0: Bueno, pero es ex-suegra ya.
1: Ah, bueno, y por eso.
0: Ya.
1: O sea, hay un dicho sobre eso. De que
0: ya me perdió.
1: No, que no te puede querer. O sea, tipo que no te quiera la suegra es así, sí. Tipo, está bien porque su hijo sí te ama, más o menos.
0: Claro.
1: O sea, sí está bueno todo eso.
0: Y mi hermana, por ejemplo, también su marido tiene un hermano.
1: Un hermano.
0: Son dos nenes. Y la suegra es muy diferente. La suegra es diferente.
1: Es desafiante.
0: Es desafiante. Y encima con el carácter de mi hermana que vos le conocés, es un desafío constante.
1: Me imagino.
0: Claro.
1: Es una batalla constante.
0: A ver, acá vamos a ver si quieren retrucar otra vez los hermanos mayores. Pues son ñaña son los hermanos mayores. Vos sos el mayor, ¿verdad?
1: Yo soy el mayor.
0: Vamos a preguntarle a Araceli cómo sos vos. Pero no a tu Araceli. Ella es Araceli también.
1: Tengo
0: Ara.
1: Sí, tres.
0: Ara, pero Ara, tu compañera
1: es, sí.
0: De la radio también.
1: Sí.
0: Araceli. Bueno,
1: y voy Ara sumando porque ahora somos tres Aras ya.
0: Son, o sea, tres Aras.
1: Claro, es mi Ara. Sí, es mi Ara.
0: Vamos al audio.
3: Sí, el mayor es el más querido, güeño.
0: Ahí está.
3: No sabes la puteada que me. Vos sos el ejemplo de la familia. Tienen que hacer tal cosa.
1: También.
3: Ya sos grande. Tal cosa. Pobrecito tu hermanito.
1: El chiquitito.
0: No, de todo. No, pero son ñaña ustedes. Vos sabés que yo...
1: Igual
0: sí,
1: yo...
0: contar.
1: Yo pienso que con el primer hijo es como que también los padres tienen esa primera experiencia, ¿verdad? O sea, Chester no puede decir, o sea, su primera hija, en este caso, también él empezó a desarrollar ese instinto paternal. Me imagino que también tenés una oportunidad
0: de prueba
1: sí. Y error. Después es como que con el segundo ya tenés también más know-how.
0: Sí, claro, claro.
1: Entonces,
0: y tenés ropa también para que
1: pueda
0: usar.
1: Para que pueda...
0: Bueno, encima nosotros la de los menores. Tenemos que vestirnos con toda la ropa de nuestro hermano mayor, ¿entendés? Y en mi caso es una nena y un nene. Yo me vestía de nena y todo, ¿entendés?
1: Porque, o sea, vos tenías arriba la ropa de Leti, ponele,
0: sí,
1: y abajo de
0: los
1: César.
0: Pantalones de mi hermano.
1: Los pantalones de César. Mira, qué bueno.
0: Y ellos no querían jugar conmigo. Y se escondían de mí. Mi hermana tenía una amiga que vivía al lado de la casa de mi abuela y yo me iba, quería jugar.
1: Yo hacía eso con Araceli.
0: ¿Viste que son malos? Y vos sabés que se escondían las dos. De jugar conmigo.
1: Una
0: así,
1: vez nos escondimos en la terraza.
0: Malo, sí. Yo creo que ella también estaba en la terraza.
1: En la terraza, ¿no?
0: Sí, yo me iba, le buscaba por todos lados así, y no estaba. Yo chiquitita, 4 años me llevo con mi hermana. Pero ahora sí que ella me busca, ahora. Después,
1: ahora.
0: Ahora. Bueno, ¿qué le van a regalar a sus padres? 0986. 6-7-10-1-7-7. Acá dice, yo me usaba la ropa de mi hermana mayor, pero mi hermana menor tenía nueva porque yo ya hacía pelota la ropa. Dice, ay, bueno, y también ahí está. Algunas así todo, ¿eh?
1: A veces te toca.
0: Lo único que puedo destacar es que mi hermana y mi hermano usaron pañales de trapo.
1: Claro, o sea, ya son de otra
0: generación.
1: Y
0: a mí me da alergia. Entonces conmigo ya tenía que ser el pañal... El pañal que...
1: ¿Qué lo, es pero imagínate, para mí el otro es un poco más orgánico, ¿verdad?
0: Piel sensible era yo.
1: Ah, ya.
0: Me molestaba la tela, sí. Bueno, ahí pueden tirarnos las opciones de regalo y vamos a tirarle también nosotros. Che, ya falta poco ya para irnos, pero tiren ahí. Yo soy el del medio y para jugar con la grande era chica y cuando me peleaba con la mayor era grande, dice acá. No, la menor.
1: Ah, claro, porque él era... Sí. Estar en el medio también es complicado. Sí, porque...
0: El sándwichito.
1: Sí, está complicado también.
0: Chester se está por dormir ya con
1: otro nosotros. Que está complicado es Maximiliano Sarmiento del
0: Barco. Adelante, vamos a escuchar música.
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1: Amamos, amamos. Enseguida vamos a escuchar audios que tenemos y más mensajitos acá. 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
2: Buenísimo.
1: Tenemos un mensaje que te llegó, Fer.
2: Sí,
1: un audio.
2: La gente estaba preguntando qué será que opina el profe Epifanio González, que imagínate, estuvo en la final de una.
1: El papá de nuestra compa Natu González,
2: hermano del Loco González. Uh-huh. Y le preguntamos cuál fue su opinión al respecto, ¿verdad?
1: Porque, con el arbitraje de Napoleón. A ver.
3: Hola, Fer. Horrible. Hasta mi sueño me sacó, será. Total falto de personalidad, de presencia, de prestancia, decisiones. ¿Verdad? Nada tenía, pobrecito. Estaba perdido.
1: Sí, estaba perdidísimo. Y todo lo que cobraba, aplicaba todas las cosas nuevas del reglamento. Pero a Paraguay. Y el de Turquía se cayó también. ¿Por qué no le quitó una amarilla al de Turquía si tanto estaba cumpliendo? Estaba. Él mismo se tapó la boca.
2: De verdad, es como que de repente estaba perdido, entró con un chip nomás anti-Paraguay.
1: Claro, el tema de taparse el reglamento, taparse la boca y las sanciones solamente se aplica a los jugadores y no a los árbitros.
2: Por lo visto.
1: Qué bajón. Algo luego me decía que Fer no tenía papá. Dios mío, ¿por qué pico? Claro que tiene, por
2: claro
1: eso está
2: que
1: acá
2: tengo.
1: Presente. O si no, no iba a existir. Iba a ser un óvulo nomás. Yo le calculo un clon de Hitler, dice, dictador, Japón, dice. Y el tema, el impacto, el grupo Enjambre, también es para el Día del Padre. El tema... el impacto, mira, bueno,
2: imagínate lo que se va a estar retorciendo Hitler, o sea, le comparan con un morochongo.
1: Carbón porque se portó mal, ese es el regalo, dice. No vayas a pensar que tiene relación con... No.
2: La gente es muy creativa.
1: Hola, ¿hasta qué hora puedo retirar mi premio? No sé cuál es tu premio.
2: Depende de cuál sea. Y si ya estaba en portería o no.
1: Y tampoco es en tu horario, Fer. Fue más temprano.
2: Más temprano.
1: No, y vení nomás de lunes. El lunes no.
2: Lunes no van a estar.
1: Vení a partir del martes.
2: Martes.
1: Vení el martes en horario de oficina porque si no vas a llegar de balde. O sea, sí. mejor que asegures que de hecho acá luego tiene el horario de atención. También
2: por
1: cuando
2: portón,
1: llegas
2: por
1: está
2: el
1: horario de atención. Pero te recomiendo 394 que vengas el martes en horario de oficina.
2: Para asegurar.
1: De a poco nos vamos yendo también, pero antes te quiero contar acerca de esto. 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
2: ¡Muy chumbis! 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
1: Amamos. Bueno, de partidos que hay hoy, Fer, del Mundial, ¿quiénes juegan hoy?
2: Muchos.
1: Bueno, ahí está. No, como para tirarle la agenda nomás.
2: No, la agenda. Este fin de semana es súper interesante porque tenemos opciones de cine, tenemos opciones de San Juan y tenemos también fútbol.
1: Todavía no me fui a San Juan. Ayer, perdón, no me pude ir al San Juan. Porque la verdad terminé cansada ya de la transmisión del canal. Por eso no me pude ir. Pero bueno, no importa. Igual en fútbol tenemos grupo F y grupo. Tenemos grupo F,
2: grupo E
1: y D.
2: Y D.
1: No, pero de ella está.
2: De ella se fue. Ella, no, por el horario nomás
1: claro,
2: era.
1: Claro,
2: por
1: ellos el horario. Todavía están en el día de. Sí. Ellos están.
2: Ellos están
1: ni siquiera me va a meter mal en eso.
2: Bueno,
1: 4 horas de diferencia.
2: 2 p.m. este sí. Países Bajos, Suecia. Uh-huh. Por el grupo F.
1: Mi país.
2: Tu país. Ahí está, Países Bajos.
1: Sí.
2: Alemania, Costa de Marfil a las 5 p.m. Grupo E, este ya 9 p.m. Ecuador, Curazao.
1: ¿Llegaste a ver cuando jugó Curazao? O por lo menos en redes sociales, frente a Alemania.
2: Sí.
1: Perdió 7-1.
2: A mí me costó, así, a mí me dolió cada gol.
1: Pero cuando metió, cuando descontó ese uno.
2: Uno, ellos celebraron.
1: Lloró el DT porque es el primer mundial que ellos tienen.
2: Sí.
1: Y de hecho hablaron con la gente de Curazao donde decía, metimos un gol en el mundial. Y el video es súper emocionante.
2: Eso ya es suficiente. Esta semana también estrenó Toy Story 5, entonces opción para ir al cine.
1: Sí, la única peli que se estrenó.
2: La única peli que se estrenó. También mañana llega La Casa del Dragón, que mañana llega con calificación perfecta.
1: Sí.
2: Los críticos dijeron que los dos primeros capítulos son impresionantes.
1: Increíbles.
2: Así que
1: mucha... Y ojalá, porque no había convencido mucho la serie.
2: Y parece que por fin le escucharon a la audiencia.
1: ¿Verdad? ¿Y vos qué team sos? ¿Negro o verde?
2: Yo soy verde.
1: Vos sos verde.
2: Yo soy team verde. ¿Y vos? No sé, por Contreras, vos me vas a decir...
1: No, verde también. Bueno, y esos son... Toy Story está recomendadísima, muy buena.
2: ¿Vos tuviste la oportunidad de ir a la Van Premiere?
1: Fui a la Van y vi las dos versiones.
2: Ah, ¿qué?
1: Y me gustó mucho porque en la versión original, se respetó mucho la versión original para el doblaje al español latino. Hay una parte, esto no es spoiler, una parte donde el dinosaurio dice, oh no, la extinción de nuevo, dice, ¿verdad? Y eso mismo, así textual, dijo también en inglés.
2: En inglés.
1: Entonces hay muchas cosas que, se respetaron y muy bien el doblaje. Viste que algunas veces, esta semana debatíamos con Hugo si preferís en el idioma original o doblado al español. Porque hay una tendencia en los cines de que la mayoría de las funciones son dobladas al español, pero no es que algo que deciden los cines, sino lo que pide el público.
2: Claro, depende también de hay algunos cines que se basan 100% de todo doblado al español.
1: Porque le pide.
2: Y sí. Otros que así con horarios exclusivamente, con audio original.
1: Sí,
2: que,
1: pocos.
2: Sí.
1: Muy pocos horarios ahí.
2: Muy pocos.
1: Pero en el caso de estas películas animadas, ellos sí cuidan mucho quiénes hacen el doblaje, que tenga la misma intención, que llegue el mismo mensaje. Y no así, por ejemplo, no sé, te vas a ver ahora el Día de la Revelación doblado al español y
2: no
1: ahí
2: es.
1: no le ponen igual porque no tienen previsto luego hacer, ¿entendés?
2: Claro,
1: el otro sí es para un público infantil.
2: Para un público infantil y también así muy, ¿cómo es que le dicen? Le hacen la bajada, o sea, tropicalizan.
1: Sí, vos sabés que a mí me preguntaron, con esto ya termino ahora, me preguntaron en la Van Premier cuál era mi frase preferida de Toy Story y le dije el infinito es más allá. Y vos sabés que no incluyeron.
2: ¿No incluyeron
1: no,
2: eso?
1: No incluyeron.
2: ¿Al infinito?
1: No,
2: y
1: no
2: más.
1: Incluyeron el video.
2: Imagínate para nosotros que... para nosotros que crecimos encima. Y me gustó también esa propuesta de Toy Story 5, que en este caso, ¿sabes?
1: ¿Por qué me discriminaron?
2: ¿Verdad? ¿Qué pasó ahí? Ahora, por ejemplo, en esta nueva película que presentan a lo que ya no son los juguetes que van a competir por la atención del...
1: Claro, ya es
2: ya la tecnología.
1: Un villano nuevo que es... o villana la tecnología, ¿verdad?
2: Sí, la tecnología y cómo también llega y la dinámica con los chicos. Muy interesante,
1: claro,
2: también.
1: Sí. No encuentro el video, después te llamo.
2: Jim Carrey también está negociando para volver a hacer el Grinch. No sé, pasa que él sufrió mucho pues en la primera edición. Eran cuatro horas de maquillaje. Él había
1: no,
2: sido...
1: pero ahora ya es diferente. Ya
2: eso es, pero algunos fans decían eso. O sea, imagínense todo lo que Jim había sufrido en ese
1: aguantado.
2: Entonces. Sí. Dice que un agente de la CIA le entrenó como para aguantar así, tipo, como tortura luego. Entonces, para poder llegar,
1: pobre.
2: Igual ya tiene
1: el respaldo. Michi. Ahí tenemos un Michi precioso, encantador, en el techo.
2: En el techo.
1: Anne Hathaway está embarazada.
2: Tercer baby.
1: Embarazadísima. Escondió su embarazo durante la van premiere del Diablo Viste la Moda.
2: Qué gran año para Anne Hathaway. Estrenos por doquier. La mujer más... El rostro...
1: El rostro más lindo.
2: El rostro más lindo de 2020. 26 también. Y El Diablo Viste a la Moda 2, que fue un éxito también.
1: Fue
2: este
1: un éxito, año, muy ahora... buena secuela, recomendada. Sí. A mí generalmente las secuelas no me están gustando, pero esta me gustó y le doy la derecha. Bueno, momento de despedirnos. ¿Me pasas la carpetita? Si no,
2: claro que sí, por favor.
1: Bueno, cuídense, va a bajar la temperatura, va a ser mucho frío en los próximos días. Ya comentaba Fer que va a haber frío polar inclusive. Para hoy la máxima prevista, ahora tenemos 14.8 y la máxima es de 17 nada más.
2: 17.
1: Y para el Día del Padre va a estar mejor, mínima 8, máxima 21. Ahí ya vino Elezar, que él es Elezar.
2: Elezar, sí.
1: Y él también es padre.
2: Él es padre.
1: ¿Qué te gustaría vos de regalo, Elezar? Estábamos preguntando eso, sondeando.
2: Sondeando, mejor regalo.
1: Ah, tiempo libre.
2: Tiempo de calidad con sus babies.
1: Eso está bueno. Eso
2: claro,
1: está bien
2: bueno. Está muy la cabra que estuvo también en el...
1: ¿Hubo una cabra dónde? ¿En el auto?
2: Sí, en una caravana, mira, todo con el cuernito.
1: Ay, chichito, cabrita, moza, encantadora. Y le vi a un perrito con...
2: Con un trozazo.
1: Sí, pero con la albirroja y con un robón pedazo de carne gigantesco para el asado para su padre, seguro.
2: Me encanta.
1: Así es. 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Ah, claro, acá no tenía por el salo. 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
1: Así es, muchas gracias, Cande, en la producción. Chester estuvo allí como operador en los controles. Fer Bogarín acá acompañándome. Yo soy Majo Peralta y nos reencontramos el lunes.
2: El martes. ¿Lunes?
1: ¿Lunes?
2: Lunes.
1: O sea, bueno, si vas a venir martes. O sea, no sé. Hay
2: no sé. Todavía no pedí permiso. Ya me...
1: Bueno, está bien, está bien.
2: Nos vemos acá en este espacio el sábado.
1: El próximo sábado y el lunes bien tempranito en Punto Cero. Ahí está Pellito también disfrazado de la
2: Todos
1: roja. Me encanta, precioso.
2: La
1: feliz día a todos los padres. Feliz día a mi papá también.
2: Sí,
1: vamos a pasar, por supuesto, como corresponde. Y ya de inicio luego con el desayunex.
2: Muy bien. Entonces mañana para malcriarle y mimarle mucho al don César.
1: Y los padres animaleros también.
2: También.
1: Felicidades, Fer, por Benito.
2: Claro, cierto, tenés razón.
1: Los padres animaleros también. Hay que agasajar, por supuesto. Gracias por la compañía. Será hasta el lunes. Chau.

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0: Sean todos bienvenidos a una tarde más de Yaura y Geek. Yo soy Elezar.
1: Y yo soy Anfua. Y hoy somos todos albirrojos. Por favor. Igual la semana pasada también estuvimos así, a full apoyando a la albirroja. No nos rendimos.
0: Bueno, estabas llorando la semana pasada.
1: Yo dije que no eran buenos días, eran días. Pero no dije nunca nada malo en encontrar la albirroja.
0: No, eso sí. Pero estabas llorando, no estoy diciendo.
1: Y claramente. ¿Qué paraguayo no lloró ayer? Chester, vos lloraste la semana pasada. No lloraste cuando perdimos 4-1. Patriótico, te ponemos. Como obvio te pone volar en medio, es mentiroso. Cande estaba llorando con nosotros, ¿verdad, Cande? Dice, Cande sí. Imposible, pero ayer el 1-0. No.
0: Yo ya no puedo encontrar para el árbitro. Te juro que sí.
1: Increíble. El partido de ayer, bueno, o sea, se demostró de nuevo que el arbitraje está raro. Una locura, pero ante todo.
0: Vos sabés que
1: estuvo
0: yo genuinamente tenía miedo que sea así, pero no sabía que iba a ser tan así. Porque cuando estábamos en aliento albirrojo, o sea que estábamos Mar y yo solos, ¿verdad? Justamente dijimos, vamos a ver quién es el refere. Y pusieron.

0: Y yo le dije a Mario, espera, mira, el tipo fue árbitro en 150 en 150 partidos y repartió algo así como 1000 tarjetas amarillas. Sí,
1: no, él tenía un promedio de
0: 5 tarjetas por partida. Por partido. Y yo dije,
1: 133 partidos.
0: Sí, yo me quedé, este tipo va a ser súper jodido, ¿entendés? Y dije eso. ¿Y por qué? Porque se nota que le gusta dar tipo amarillas. Pero ayer se... No pude dimensionar hasta ayer. Era absurdo.
1: Increíble la cantidad de amarillas. Obviamente el primer tiempo en el cual estuvo 100% en contra de la albirroja.
0: En el segundo ya reguló. Yo creo que es porque salió al medio tiempo y abrió su Instagram y vio ahí un poco...
1: Sí. Fuerte es. Fuerte el Instagram.
0: O le habrán amonestado, capaz. Porque era... O sea... Mira... Claro, o sea, le amonestó al asistente, al preparador técnico de la albirroja, ¿verdad? Con una amarilla tipo le sacó. Después de eso agarró y 6 minutos de extra tiempo que el tipo llevó hasta los 10, 4 minutos más, ¿entendés? O sea, alguien le habrá dicho, che, cálmate, ¿entendés? Porque son un desastre. ¿Qué? Ah, es que fue un desastre.
1: Se filtró su Instagram.
0: Sí.
1: La cantidad de comentarios. 33.000 comentarios. Obviamente ninguno positivo. Realmente fue triste el arbitraje ayer. Fue muy triste.
0: Fue muy triste. Así, literal, el tipo nos hizo... regaló corners y nos sacó la pelota por la regla de los 5 segundos, pero...
1: Que solo le contaba a Paraguay.
0: Solo a Paraguay.
1: Increíbles.
0: Le contaba.
1: A Gil le puso el corner. De hecho, me sorprendió una cosa también. En el fútbol, por lo general, cuando un jugador aleja la pelota, se le quita la amarilla. Hubo un momento en el cual los turcos vinieron corriendo para sacar la pelota a Gil, uh-huh, porque no había sacado todavía. El árbitro no dijo nada. Ellos mismos quisieron correr con el segundo tiempo, fue esto.
0: Sí.
1: El árbitro no dijo nada. Yo también no dije nada. Sí, increíble. O sea, fue súper. Súper raro.
0: ¿Por qué no terminamos de arrancar el programa y hablamos de esto en el primer bloque?
1: Para mí esto es lo único que importa.
0: No. Y vamos a continuar esto en el primer bloque.
1: Bueno, está bien. 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
0: Quédense con nosotros, que en un ratito volvemos con mucho más de Yaboray Geek. Albirrojo.

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1: Volvimos.
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0: Vos sabés que, bueno, hay mensajitos, obviamente, de WhatsApp, era de lo que estamos hablando antes de la Albirroja, importantísimo, voy a hablar de la Albirroja claramente. Y escribe, por ejemplo, Laura, le negó asistencia a Gil, dice el...
1: Vos sabés que, esas son las llamadas que... Hijo de mí, no llamada, los calls en inglés, tipo las decisiones. Y justamente yo te estaba diciendo que me molestan porque es como que el árbitro tiene demasiado poder y le deja sin recursos a los jugadores. O sea, Gilio se tiró al piso, le dijo así tipo que estaba, o sea, que tenía lastimado el pie, todo eso, y él le dijo, no, párate. No. ¿Cómo puede decir no a alguien tipo que está al arquero encima? Ese es lo que te muestra que realmente... Tipo, el tipo había un incentivo ahí para ayudarle. A Pita le quiso hacer que salga, por más que ella se paró, que no estaba lesionado, quería que salga a la cancha. Y después creo que a Gómez, ¿verdad? Sí. Fue que le hizo salirlo. Estábamos jugando con 10. Le hizo, entre 9 estábamos jugando y porque le hizo salir a Gómez.
0: Claro, lo que pasa es que ahora la nueva regla también que implementó la FIFA es que. Y esa es la parte rara, porque de hecho también hizo una vez con uno de los turcos, que le sacó también un minuto, ¿verdad? Pero lo raro es que en teoría tiene que haber entrar asistencia médica para que pase eso del minuto. Claro. No es que se caiga nomás y que porque vos le dijiste, dale, levantate y salí un minuto. Tipo, no es así, tengo entendido yo, ¿verdad? Algo que te quiero comentar igual, que no sé si vos estás al tanto de esto. En el medio tiempo, ¿vos viste el medio tiempo?
1: Sí.
0: ¿Viste que se prendió en todos los celulares?
1: Sí.
0: O sea, que se prendió automático.
1: ¿En serio?
0: Estuve leyendo y justamente hablé con Chiche, ¿verdad? Le uh-huh. Porque él justamente subió una historia, le era comentando eso. Aparentemente, y cómo funcionaría esto es, en el medio tiempo todos los celulares de la cancha se prendió su flash. Todos.
1: ¿Por qué?
0: Bueno, ¿por qué? Es por el tema del show, ¿verdad? Claramente que la Albirroja tiene... Estados Unidos hace mucho show en el medio tiempo uh-huh. y se encienden los celulares automáticamente, ¿verdad? Pero eso es realmente porque de alguna otra forma maneja... Ah, mira, ¿se borró la historia? Maneja con la aplicación de la FIFA. Uh-huh. Entonces, en el medio tiempo, todo... O sea, la FIFA... Ahí está. Halftime. Tremendo, automáticamente activaron todos los flashes de los celulares de todos. Y así fue el halftime. Y esto está pasando en todos los partidos de la FIFA.
1: Tipo, parece que sea un show nomás.
0: Para que sea un show. Ahora, lo loco de esto es, y obviamente ya que estamos hablando de fútbol y también super de invasivo, tecnología, ¿verdad? Sí. ¿Qué pasa? Esto es, vos tenés que bajar una aplicación para poder entrar ahí. La aplicación de la FIFA.
1: Claro.
0: ¿Verdad? Y para poder leer el código QR, etcétera, como para que puedan activar tu entrada. Uh-huh. Aparentemente, entre algunos de los permisos, es que puedan tocar tu cámara. Y también el micrófono. Porque cómo funciona esto, por lo que estuve leyendo, es que ellos lanzan una señal a nivel estadio, ¿verdad? Sí. Con una antena, lanzan una señal que solamente tu micrófono capta a una frecuencia muy baja,
1: sí.
0: Que es activa el flash.
1: Sí.
0: Y por eso que funciona así. Miedazo.
1: Horrible.
0: Miedazo es.
1: O sea, es lo peor que escuché hoy.
0: Les invito a todos...
1: A desinstalar el app.
0: A desinstalar la app, ¿verdad? Porque realmente es así, jodido es.
1: Es muy jodido, en serio.
0: Eso
1: es
0: así, vamos a profundizar en esto probablemente después, ¿verdad? O en otro programa. Pero cuando vi esa imagen que subió justamente nuestro colega y amigo también, Chiche, me dije así, che, pero espera un poco, boludo. Esto no es normal, ¿verdad?
1: Sí. Sí, ese es así, tipo, le das permiso para acceder a tu galería, le das permiso para hacer esto, y vos decís, bueno, y ahora tipo lo que te ponen, no ahora, ¿verdad? Pero una opción que te pones es solo mientras estás usando el app.
0: ¿Sabes? Claro. De hecho, tengo entendido que la FIFA pide ubicación y cámara y micrófono. Supuestamente no la galería.
1: Es demasiado feo.
0: Es demasiado
1: turbio. Demasiado feo, porque te pueden rastrear.
0: Es súper turbio eso, ¿verdad? Y esto es justamente para hacer este show, ¿verdad? Que queda bonito, es hermoso, pero me encanta,
1: no vale la
0: inocencia.
1: La pena.
0: Es que no puedes hacer nada tampoco.
1: Y claro, y porque si no haces eso, no entras a la cancha.
0: Exacto.
1: Y eso es lo que me molesta, y eso es lo que más, ¿entendés? Que justamente encuentran estos modos de agarrar y de poco a poco robarnos todo, ¿entendés? Tipo nuestra privacidad, nuestro tiempo, nuestro todo. Y o sea, y es como que está creciendo un sistema de control demasiado grande, demasiado hermético, demasiado inamovible. Y así como te quedas, y bueno, pero ¿y qué vas a hacer? Porque si no bajas, no, y no trae el partido. Pero si no haces esto y no haces todo, ¿entendés? Y demasiado me recuerda a una cosa nomás, que no quiero decir que es en el aire.
0: Ajá. Ok. Después me decís.
1: Ok.
0: Dime que si no voy a decir en el aire.
1: Dice, sí, no, tipo, no. Prefiero no decir en el aire.
0: Claro.
1: Tipo, digo,
0: pero,
1: después.
0: Pero es algo genuinamente jodido. Uh-huh. Que me sorprende porque al final del día, la gente no se está dando cuenta del impacto que esto puede tener. No estoy diciendo de una forma así de, hija, man, te van a rastrear y te van a perseguir.
1: Es que van a hacer eso.
0: Es jodido nomás. Claro, o sea, es jodido nomás los permisos. Mira, que le damos. Y encima, como algo que vos decías justamente, algo tan herméticamente, porque si vos no tenés la aplicación, no entras.
1: Claro, o sea, mira, el tema es, uno de los grandes problemas que tenemos es que somos demasiado, no solamente eurocéntricos, pero somos demasiado yanquicéntricos.
0: Claro.
1: Y no miramos muchas veces cómo es que funciona en el resto del mundo las cosas. Si vos mirás en China, ¿cómo funciona? Todo este sistema en China se utiliza para un sistema de control ya,
0: claro,
1: total, ¿entendés? Al punto en que vos en China no podés salir de tu ciudad sin tener un permiso gubernamental.
0: Sí.
1: ¿Entendés? O sea, tipo, es lo mismo, yo creo que ya he dicho, estamos acá en Asunción y vos te querés ir a Sanber y tenés que hacer un permiso gubernamental para salir, para irte, ¿entendés? Claro. Y lo mismo ahora están queriendo aplicar en Europa, con lo que son las ciudades de 15 minutos. Que el principio de eso es que vos, o sea, vos tenés que tener a 15 minutos de tu casa todo lo que necesitas. Colegio, hospital, todo eso, ¿verdad? Y vos no puedes salir de ese rango de 15 minutos, o sea, de ese rango de 15 minutos de tu casa. Si vos salís de ese rango, inmediatamente ya es, ¿pero por qué estás saliendo? ¿Pero a dónde te vas? ¿Pero por qué? ¿Entendés? O sea,
0: y es más o menos como el sistema de cuadrillas de Estados Unidos también.
1: Sí.
0: Estados Unidos hace también eso siempre. Siempre segmentó de esa manera lo que tiene que ver con los colegios públicos.
1: Sí, está segmentado, pero nunca hubo una restricción de movimiento.
0: Claro.
1: Y ahora se está hablando de crear una restricción de movimiento en Europa, algo que China ya tiene hace décadas.
0: Jodidísimos. Súper jodidos. A mí me sorprende cómo estamos copiando de repente ciertas cosas. Que por algo es también el ESL.
1: Claro.
0: Bueno, pero igual también tenemos un mensaje de WhatsApp. Dice, hola, hola, muy buenos días. Lindo sábado, fútbol, trabajo ya. Tereré para Gerard. Vamos la selección, ya volvimos a ganar, estamos felices. Almuerzo ya. Puede ser, porfa, el tema Ordinarity World, banda sonora de Evil Within 2. Y otro dijo también lo siguiente. Muy lindo día. Qué buena estuvo la campaña publicitaria en Paraguay de Silent Hill a la mañana, dice.
1: Y por la neblina.
0: Por la neblina, sí, que estaba full, ¿verdad? Silent Hill, un juego popular en el cual empieza con neblina, Chester. Dios mío, lo que es tu cara. Yajendumi, porfa, Silent Hill Down por el tema que hace Korn, porfa. Si quieren ir todos acá. A mí me gusta que en nuestro programa siempre quieren esta clase, sí, de cosas así densas, ¿verdad? Tipo que te golpeen en el alma luego y que te despierten mundial. Ojo también, no sé si esto fue obra de Cande, pero muy lindo el nuevo UI, cómo se ve las cosas en Twitch. Uh-huh. Salud, Cande.
1: ¿Cuál ponemos? ¿El de Korn o el, o sea, el de,
0: no, no sé,
1: el de Silent
0: poner...
1: Hill o el de Evil Within?
0: Van a analizar la situación, dice. Creo que...
1: Qué amargo, Chester.
0: No, y ahora no es más así.
1: ¿Ahora ya no es así tipo como era antes?
0: No, ahora vamos a poner las músicas. Chester va a pedir a un colisionado y va a mandar un telegrama. ¿Viste cómo? No es telegram, un telegrama va a enviar él con flores. Así que tal, podemos poner Downpour.
1: Y estamos hablando recién de restricciones de libertad, ¿eh?
0: Bueno, pero así nomás es la vida, Elizabeth. Así nomás es la vida. Bueno, nos movemos acá a 5 metros de nuestro pupitre y volvemos enseguida con mucho más de Ya Ahora y Geek.
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1: 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Bueno.
0: Avanzando con los temas de hoy.
1: Sí.
0: Hace poco, por no decir esta semana, se dio la cumbre del G7. Ya sí. No es más G8 porque Rusia ya no está, ¿verdad?
1: Ajá.
0: Así que es la cumbre del G7, pero lo interesante es que en vez de estar solamente los diplomáticos, los presidentes de los 7 países más poderosos del mundo, al mismo nivel se sentaron con ellos los directivos de las empresas de inteligencia artificial. Estuvo Sam Altman, estuvo el de Anthropic, estuvo el de Meta.
1: Estuvieron todos. O sea, estuvieron Sam Altman, Darío Amodei de Anthropic y Demis Hassabis de Google DeepMind. Uh-huh.
0: Junto a otros líderes tecnológicos para participar en un almuerzo de trabajo en la cumbre que se celebró en Evian, o sea, en Francia, ¿verdad? Y lo interesante es que se sentaron ahí porque están hablando todo acerca de los riesgos de la IA.
1: Claro.
0: ¿Verdad? Una de las cosas que tanto le preocupó a la gente, a Macron, por ejemplo, lo que le preocupó, es que Estados Unidos tenga la potestad absoluta sobre todas las inteligencias artificiales. Y eso le preocupó después de lo que ocurrió con Anthropic, cuando ellos cancelaron Mythos y Fable. O sea que Anthropic ya iba a sacar el nuevo engine de Claude, Mythos y Fable, y Estados Unidos le dice, no, a mí me preocupa, baja. Y tuvieron que bajar por la orden del gobierno. Porque lo que ellos dicen es, la inteligencia artificial es un recurso demasiado fuerte, demasiado poderoso, ¿verdad?
1: Ajá.
0: No puede ser que un solo país controle todo y que básicamente liberen o ver cómo pueden negociar, porque se dan cuenta de que si es que Estados Unidos controla todas las inteligencias artificiales, que es lo que está pasando porque todas las empresas están en Estados Unidos o en China, ¿verdad? Eso básicamente le anula a todos los otros países y es como cuando salió la bomba atómica, que Estados Unidos tuvo primero y después todos los países se apuraron para tener ellos también, porque el que un solo país tenga es demasiada desventaja política, económica, digamos.
1: No, sobre todo en lo que tiene que ver la potencia de una bomba nuclear, ¿verdad? O sea,
0: claro.
1: No solamente política, sino que tenés todas las cartas a tu favor, sos el único, ¿verdad?
0: Sí.
1: Pero claramente esta reunión, lo que sería la cumbre del G7, me alegra que se esté empezando a cuestionar un poquito sobre que un solo país, en este caso dos, pero China no participa de esto, ¿verdad? Tenga absolutamente todo el poder de una herramienta, como mencionabas, tan peligrosa, que todavía no...

0: Damos cuenta del peligro que nos va a generar eventualmente como humanidad, ¿verdad?
1: Pero sabes que ni siquiera es Estados Unidos y China, porque una de las cosas que se hablaron en este G7 es que el mundo entero se ponga en contra de China para bloquearle todos los recursos y los accesos posibles que le llevarían a desarrollar inteligencia artificial. O sea, a que continúen trabajando. Okay. O sea, ¿viste lo que había pasado con los chips Nvidia. De NVIDIA? Sí. Bueno, hacer eso, pero ya a una escala global masiva.
0: Pero ese fue el problema, que China tiene los recursos para poder hacerlo solo. Ya lo demostró incontables veces.
1: Y sí, pero igual, algo pues tienen que hacer. Y están diciendo eso, y básicamente Macron y eso es como dijeron, puede ser, pero compartí vos tu IA con nosotros entonces.
0: ¿Entendés? Claro, o sea, es mucho dame, dame, dame, pero no dan.
1: Y así funciona el juego. Pero sí, lo que sí es que básicamente se están reuniendo y están... Vos sabes que yo no... O sea, es así como que sé, pero no entiendo, ¿verdad? No entiendo cómo es que todo el mundo está ondeando esta bandera roja por todos lados. Todo el mundo está diciendo que esto es súper peligroso. Todos los problemas que va a tener, todos los problemas y las exigencias ecológicas, enérgicas... De todo, ¿verdad? Y igual nomás le metemos. Igual nomás tipo seguimos. Sí, vamos a ir haciendo un data center que le va a dejar sin agua a toda esta región. No, vamos a hacer una IA que no sabemos si es que el día de mañana podría destruir la sociedad así como existe, ¿verdad? No, vamos a meterle nomás tipo nosotros. Y yo no entiendo por qué.
0: ¿Entendés? Es muy loco, vos mostraste un meme recién justamente que decía que la Unión Europea comentaba...
1: La ONU comentaba
0: que la IA podría consumir...
1: Advierte
0: que la IA va a consumir más agua de lo que podría consumir toda la humanidad junta.
1: Sí.
0: Y tipo, abajo un comentario, ¿por qué no hicimos nosotros esto? O sea, vos sos el que tiene que decir algo o hacer algo al respecto. No hay nada que nosotros podamos hacer.
1: Vos sabés que en ese sentido... No puedo creer que esté diciendo esto. Pero en ese sentido es como que me gusta más cómo maneja China el tema, porque China justamente tiene tanto control del gobierno sobre las empresas que las empresas no pueden hacer nada sin permiso del gobierno porque es un sistema totalitario, claro. ¿Verdad? Y es como que el gobierno se encarga de limitar y restringir a las empresas o de asegurarse que haya algo, mientras que como acá tenemos mercado libre, que es mucho mejor que un sistema totalitario.
0: Totalmente.
1: Pero eso justamente hace que el gobierno no se pueda meter en la empresa privada, y ahí es donde empezamos a tener estos problemas que estamos teniendo ahora, donde las empresas privadas, buscando lo que es una ventaja o beneficio económico, no les importan los problemas sociales que sus acciones puedan conllevar, y ellos hacen nomás porque no les importa. O sea, siempre tiene que haber un balance.
0: Es que lo que pasa es que, para corregirnos un poquito, o sea, no corregir, porque lo explicaste muy bien, para dar el contexto más a la gente que está escuchando esto, claramente no estamos a favor de China de ninguna manera, ¿verdad? A lo que se refiere, y creo que nos referimos a ambos también, pues me sumo a lo que dice Elezar, es al final del día las empresas lo que quieren es dinero. Y de alguna u otra forma, si bien China claramente quiere ser una potencia mundial y también ser primeros en todo, no, y también muchísimas veces se demostró que lo hacen a pesar de su ciudadanía, tampoco es que buscan así el forrarse de dinero a costa de... En muchas cosas, sí, ¿verdad? Pero hay cosas que de repente parece que son más morales que nosotros, ¿verdad? Que acá simplemente es... La IA tiene que ser la más potente. ¿Y esto cuánta plata nos va a generar? X cantidad de dinero. Avanza.
1: Claro, no, o sea, y no les importa el impacto que pueda tener en la gente. China, yo no sé realmente qué tanto le importa el impacto que pueda tener en la gente, pero yo creo que a China sí le importa un poco más, ¿verdad? O sea, no es que le importa más de lo que nos importa a nosotros, sino le importa más del preconcepto que la gente suele tener. Porque mira, por ejemplo, ¿verdad? Sea por el motivo que sea, China tiene posturas mucho más fuertes en contra de la adicción a los videojuegos y el abuso de los videojuegos que el resto del mundo.
0: Claro.
1: ¿Verdad? O sea, hacen algo. ¿En dónde? Por si no sabían, ¿verdad? En China la mayor plataforma de videojuegos son los móviles, ¿verdad? Claro. Y donde vos... Esta parte es re distópica, ¿verdad? Pero bueno, vos para poder abrir un videojuego, la cámara te tiene que escanear tu cara y comparar con tu identidad gubernamental para ver quién sos y la edad que tenés. Si sos menor de edad, no podés jugar el juego de lunes a viernes. Solamente podés jugar fines de semana. Y aún así, solamente por 2 horas por día. Después de eso, el celular no va a abrir el juego. O sea, está limitado por una ley gubernamental. Todo lo que permite ese nivel de control es horrible y súper distópico, ¿verdad? Pero el que hayan hecho eso es porque se dieron cuenta, espera, hay un problema serio en la juventud con los videojuegos. Esto nos va a afectar a nosotros en el futuro dentro de tantos años. Tenemos que hacer algo. Y ahí donde viene el totalitarismo, ¿verdad? En donde dice, se hace esto y se acabó. O sea, no hay derechos humanos, no hay nada de qué argumentar, no hay nada. Es esto y hule, ¿entendés?
0: Claro, totalmente.
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0: Bueno, ahora cosas más turbias que la IA quiere empezar a hacer. Capítulos similares a este, como la IA puede ser tu doctor. Preguntale a la IA qué puedes tomar como medicina y no vayas más al hospital. Ahora viene Midjourney, que también quiere empezar a escanear o mapear tu cuerpo en menos de 60 segundos con ultrasonido bajo agua para poder decirte cómo estás a nivel interno.
1: Midjourney Medical, así sí se llama. Este nuevo, esta nueva propuesta de Midjourney, que es la empresa que hace... Es una de las primeras que empezó, de hecho, haciendo imágenes hechas por IA, ¿verdad?
0: El más certero
1: era. Sí, que ellos lo que ahora están proponiendo, lo que están ya revelando, es un nuevo sistema de imagen médica en donde vos ahora... Es tipo un spa, en donde vos entras a una pileta y dentro de la pileta hay un aro, ¿verdad? Y el aro tipo pasa una vez nomás por vos con ultrasonido, ni sentís, ni duele, ni nada, así tipo agarra y pasa nomás. Y con el ultrasonido la IA reconstruye tu cuerpo en 3D completa y absolutamente para que vos puedas empezar a ver los huesos rotos, qué tal están los órganos y todo eso. Básicamente simplificando todo lo que es o reemplazando todo lo que es tanto los rayos X como las resonancias magnéticas y todo eso.
0: Claro, esto es, en teoría es, supuestamente, según indicó al menos Midjourney, es para proporcionar a los usuarios datos que podrían ayudar a tomar mejor conciencia de su salud y mejorar sus estilos de vida. No sé... O sea, dicen que va a ser tan potente como la resonancia magnética. No sé qué tan cierto sería o qué tan veraz sería eso. Y de hecho muchos expertos están diciendo que, bueno, lo que siempre se teme, ¿verdad? La IA metiéndose...
1: Falla mucho.
0: Falla demasiado y meterte en esta clase de cosas. O sea, imagínate que vea de repente un tumorcito, que no es un tumor. Tal vez te cargaste un anillo y te diga que es un tumor en el estómago.
1: Mira, los humanos también pueden tipo cometer errores.
0: Claro, ¿verdad? Totalmente.
1: A mí lo que me preocupa es la automatización del tema, en que el día de mañana ya quieran eliminar al humano completamente y que, que la IA nomás haga, cosa que ya se está mostrando dentro de las empresas tecnológicas que no funciona, por eso están volviendo a contratar humanos. Y aparte de eso, me molesta, preocupa otra vez, justo de lo que estamos hablando hace rato, el tema de la privacidad, en el que ellos puedan agarrar y escanear y tener todo tu cuerpo. Y... es como que, ¿a qué vamos a llegar? Porque imagínate si es que ellos pueden hacer eso con ultrasonido, ¿verdad? Esa tecnología después puede estar en otros lugares, así como lo del Wi-Fi que se puede usar para ver dónde está la gente y qué está haciendo, que ya habíamos visto con una tecnología que ya existe.
0: Sí.
1: ¿Verdad? Y este va muy de la mano también con el tema de, mira, ahora con la IA hacemos esto y se hace automático y la IA nomás ya te da el diagnóstico y ya se decide y... No.
0: ¿Jodido?
1: Sí.
0: Es jodido. Acá hay unos mensajes, Juby Ferda, que dice, ¿para qué quiero IA si Google me puede decir que tengo cáncer por mi dolor de cabeza?
1: Eso es cierto.
0: Es muy jodido, pero es verdad, es veraz.
1: Mira, ahí justo...
0: David también, que escribe, dice, ¿cómo andamos, queridos anfugueresar? La IA nos va a dominar el mundo en cualquier momento.
1: Ahí está, el spa. Te voy a agarrar y esa es la imagen oficial que Midjourney publicó, en que vos te sentás y te metes ahí dentro de ese círculo. Es que miran a cómo están haciendo también, porque esta es la imagen oficial que Midjourney publicó. Así es como va a ser su centro de imágenes.
0: Bueno, generado con IA esto, pero sí.
1: Obviamente. Con Midjourney.
0: Con Midjourney, la
1: claro, ironía. O sea, pero este es su plan. Yo llego a ver un lugar así, entro a mi centro de imágenes, veo esto y digo, ay, mi mamá me doy la vuelta y me voy, ¿entendés? Esto parece así. O sea, yo entiendo que no es ciencia ficción y es limpio, estético. Te juro que esto parece así lo más distópico que vi, más o menos.
0: Y esto es una onda entre Star Trek, Star Wars.
1: Ahí está, mira.
0: También un poquito de, no sé, algo que vería algo con Superman. No sé, me tiré así muchas vibras de cómics ahora mismo lo que son estas imágenes.
1: Y muy ciencia ficción.
0: Muy ciencia ficción.
1: Pero no sé.
0: La pregunta creo que es, ¿lo harías? por $1,000,000. Es que, mira, ¿harías?
1: No es, es que la pregunta no es si lo haría o no. Porque esto va a llegar a un punto en donde se va, así como hablamos con lo de la FIFA, esto va a ser la norma y no te va a quedar de otra. Ah, te quedas en un rayo X, bueno, tenés que entrar acá. ¿Entendés? O sea, tipo, no hay una opción. Te lo pongo de este modo. Los rayos X que nosotros hacemos para ver nuestros huesos y demás, si es que te lastimas, eso causa cáncer.
0: Claro, por eso hay una cantidad X en teoría que puedes hacerte.
1: Claro, al año, y que por eso que los técnicos tipo salen luego la pieza, sí, y todo. O sea, eso es dañino, o causa cáncer. O sea, cualquier persona
0: luego que te va a hacer algo y que sale del lugar es porque no es bueno.
1: Claro. Pero no te queda pues de otra, porque tenés que saber si es que se te rompió el hueso, ¿entendés? Así que haces. Y te dicen, no, tranquilo, tipo, no es tan malo. Mientras que no te hagas tanto, deberías estar bien, ¿entendés? Claro,
0: después un yetudo como nosotros que no...
1: Claro, y esto es más o menos lo mismo. O sea, llega un punto en donde no es, lo harías. Llega un punto donde es, no te va a quedar de otra. Claro. Si vos querés atención médica, vas a tener que hacer, porque todos van a hacer esto.
0: Acá dice también, la película Ready Player One es una onda así, los delivery son drones y todo virtual ya, dice.
1: Eso ya existe hoy en día en Estados Unidos, en Los Ángeles y en China, con los drones de Amazon que te traen todo, o sea, lo que vos pedís.
0: Sí, muy loco. Entonces, estamos llegando a un momento en el cual la ciencia ficción ya es ciencia nomás ya. Pero queremos que llegue eso, o estamos mejores con ciertas rutinas que tenemos. Un amigo una vez dijo justamente, la ciencia, o sea, no la ciencia, la tecnología va a volvernos cada vez más estúpidos.
1: Vos sabés que yo digo de que el pico cultural, tecnológico de la raza humana fue los 90. Del 95 al 2005. Ese es el pico. De todo lo que vino después de eso ya fue, ya no aportó más nada nomás.
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2: 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Bueno, hace poco estábamos hablando justamente de las nuevas cosas positivas que hacía la nueva CEO de Xbox, Asha Sharma. La verdad que ella de alguna forma quería volver a revivir lo que era Xbox.
1: Los exclusivas.
2: Los exclusivos, darle fuerza a sus títulos, empezar a bajar el precio del Game Pass, que de hecho ya pasó, ¿verdad? Pero no todo es tan bonito nunca para todos. Y lo que siempre decimos en el programa, ahora, si algo es muy bonito, empieza a dudar.
1: Sí, y obviamente estamos hablando de que todos los cambios que se hacen es, como ya dijeron, para intentar salvar a Xbox porque estaban mal financieramente. Más a través, después de la suba del Game Pass el año pasado, dijeron que 50% aproximadamente de su

0: fue un fiasco en comparación al primero.
1: En este caso creo que de hecho casi todos están mal. La única que no está sufriendo va a ser Blizzard King y Activision.
0: ¿Vos decís que Bethesda está mal también?
1: Probablemente todos están en la cuerda floja ahora mismo. Tengo entendido que si bien esto no es un comunicado oficial que haya mandado Xbox, sí, ya muchos empleados estuvieron mandando el famoso LinkedIn de
0: estoy
1: abierto para trabajo. Cosa que es muy difícil, luego si te pones a pensar un poco, Elezar, lo que hace Microsoft, o sea, más bien lo que hace Xbox, que también tengo entendido que se quiere separar de Microsoft. ¿Hay leído algo de eso?
0: ¿Vos sabes que no sé si sería buena idea que se separe o no?
1: No creo, yo no creo lo que sea una buena idea.
0: Sí, no solamente por la plata, pero por el tema de la plataforma, ¿verdad?
1: Sí, yo no creo que sea una buena idea, pero sí sé que habían rumores al respecto, ¿verdad? Lo que voy nomás es difícil ser Microsoft. O sea, tienen demasiados juegos, tienen demasiadas responsabilidades encima. Y en ese caso, al menos creo que tal vez Sony o Nintendo lo hacen mejor. En el sentido que ellos... O sea, vos acabaste de decir algo muy importante, ¿verdad? Xbox depende 100% o casi en un 90% de lo que es el Xbox Game Pass.
0: Y sí.
1: Sus juegos no son populares. Ya no lo son, lastimosamente.
0: Es que ahí está el tema. Microsoft, o sea, Xbox está sentado sobre títulos tan grandes y tan fuertes, ¿verdad? Pero lo que le está cagando a ellos es que es la cantidad de plata que tienen que ganar para poder llegar a... Porque ellos tienen... Mira, sinceramente, los títulos que sacó Microsoft, con una que otra excepción, son espectaculares, son, ¿entendés? Pero no venden. Y ahí es donde está el problema. Por ejemplo, tanto se habló de Hi-Fi Rush, creo que era el que era...
1: Sí, sí, de las músicas.
0: El de las músicas, que hizo Tango. Ese juego es excelente, es buenísimo, ¿verdad? Y aparte de que es buenísimo, vende, o sea, tuvo mucho éxito crítico, claro. Muchísimos premios, salió todo. Tango se cierra y se cancela Hi-Fi Rush. ¿Por qué? Porque no vendía. ¿Y por qué no vendía? Porque la mayoría de las personas que iban a jugar ese juego jugaron en el Game Pass, que estaban pagando el Game Pass. Y aparte de eso, ¿verdad? Las otras consolas no vendió suficiente cantidad de unidades como para justificar que esté abierto. El problema es que ellos están esperando que... Ellos están con un modelo de negocios insostenible porque tienen que recaudar demasiada plata para poder subsidiar demasiadas cosas. El Game Pass no genera lo suficiente porque no hay suficiente interés. O sea, es así como que es un sistema que no...
1: No creo que funcione nunca.
0: Exacto.
1: O sea, el Game Pass yo lo veo como algo interesante si fuera algo que sean juegos externos, no suyos.
0: Claro.
1: Y que de alguna otra forma sea así una libreta para los indie, ponerle, o para gente que no tiene la posibilidad. Por el momento que vos haces que compita tu juego más fuerte, como Fallout o Doom y demás, en lo que es ventas con tu Game Pass, estás pidiendo más de $50.
0: Claro, o sea, el problema es que el Game Pass, justamente como dijiste, es demasiado bueno para poder existir. En el sentido de que es genial lo que te prometen, pero es insostenible. Porque Xbox tiene títulos que son fuertísimos, que venden muchísimo. Pero si vos puedes pagar solamente el Game Pass,
1: claro,
0: ¿para qué comprarías? ¿Entendés? Y es como que es un sistema que es genial, pero debería haber sido... No deberían haber sido Day One. Para empezar,
1: claro.
0: O sea, por ejemplo, Doom the Dark Ages sale, que es un título que era súper fuerte, que mucha gente estaba esperando porque es re éxito, vende todo. Day One, Game Pass. Puedes jugar sin comprarte. ¿Y para qué te comprarías entonces?
1: Claro, y aparte sos una persona, un joven que no tiene las mismas limitaciones que nosotros, que es laburar todo el día. En 2 días ganas el juego.
0: Claro.
1: O te descuidan uno, ¿verdad? Porque si estás,
0: claro,
1: estás real Pepe, le metes full y después ya pasas al siguiente. Y vas matando tu cartera porque vos decís, yo tengo 200 juegos. Y una persona con mucho tiempo libre se mete los 200 juegos y después no toca más tu Game Pass, apaga luego la suscripción y no vendiste más ninguno de esos juegos. O sea, jugás dos puntas y son dos puntas que se
0: claro, chocan, o sea,
1: entre ellas.
0: Vos lo que tenés que querer es que la gente tenga el Game Pass y de que te... O sea, no puedo creer que yo esté diciendo esto ahora, pero... La estrategia es, la gente tiene que pagar el Game Pass mes a mes, lo cual quiere decir que vos tenés que hacer que valga la pena pagar el Game Pass mes a mes y que encima se

0: compren tus juegos otra vez.
1: Claro, no se puede.
0: Y el único modo en que vos podés hacer eso es si los juegos no entran en el Game Pass, pero si necesitan el Game Pass, ya sea para jugar online o porque le da algún beneficio dentro del juego. Y eso, y por eso que digo que no puedo creer que yo esté diciendo, porque es re sucio y es re anticonsumidor y es re justamente lo que hace Sony. ¿Entendés?
1: Voy a hacer una cosa para limpiar un poco tu conciencia. Lo que tienen que hacer realmente es el primer mes que no estén en el Game Pass, al menos.
0: Más de un mes, yo diría.
1: Pero te puedo mostrar que con lo que sea un mes ya es suficiente, en el sentido de, al menos hay gente que va a querer comprar, el enfermito va a querer comprar, o sea, el enfermito de porque una persona ansiosa, una persona que demasiado quiere tu título, nosotros que tenemos que mostrar en el programa, ¿verdad? Nosotros vamos a comprar y después, si quieres jugar, espera un mes, ¿verdad? O sea, hay gente que no puede esperar un mes, claramente.
0: La otra tirada sería que sean un poco menos ambiciosos con los juegos que desarrollan y que no le tienen tanta plata encima. Porque no hace falta. Vos agarras y vos mirás títulos así como Hollow Knight, por ejemplo, como Cuphead y eso, que son juegos que la rompieron, que vendieron muchísimo, que a la gente le encanta, ¿verdad? Esos son juegos que no costaron mucho desarrollar. No hace falta que tu juego cueste así, tipo GTA 6, $1,000,000,000 en desarrollar el videojuego. Que, o sea, tipo, hijo de mil, si es que este no vende, no vamos a la quiebra, más o menos. Y es así como ellos se manejan.
1: Sí.
0: Y ahí está el problema. Tipo, tenés que encontrar cómo reducir tus gastos, no solamente incrementar el ingreso, pero no es reducir el gasto en el sentido de, ah, no, tu estudio no fue lo suficiente y te cerramos y vamos a cerrar estudios. Es, vamos a gastar menos plata en el desarrollo de los videojuegos.
1: Y es muy loco, por fin está cumpliendo lo que yo dije que iba a pasar. Que la compra de estos estudios iba a hacer que eventualmente estén matando ese mercado. Porque esos estudios estaban bien por su lado, sin estar con el Game Pass y vendiendo sus juegos. O sea, si esos, justamente, hoy lo que pasa con todo lo que vos estás mencionando, Doom, Fallout, todos estos juegos, si llegan a salir 100% en el Game Pass, GTA mismo, si llega a estar en el Game Pass, cosa que no va a estar, para que sepan nomás ya, ¿verdad? Arruinás la venta.
0: Sí, pero, o sea, eso no era exactamente lo que habías dicho.
1: No, lo que yo dije es que comprar Activision Blizzard y comprar todos estos juegos iba a terminar, eventualmente iba a terminar en despidos. Eso es lo que yo dije. Y se iba a cerrar los estudios.
0: Bueno, pero no Activision y eso, no, justamente que es no. Lo que dijeron.
1: Claro,
0: ¿verdad?
1: Porque ellos tienen algo sólido que es Call of Duty.
0: Claro, son los estudios chiquitos que justamente hacen un juego que al final, como Ninja Theory, lastimosamente, que no funciona. Pero ojo, eso podría haber pasado también si es que seguían de modo indie nomás.
1: Podría.
0: Si es que no vendían lo suficiente.
1: Puede ser, pero justamente esa opción se les quitó ya ahora, no vamos a ver nunca.
0: Claro.
1: Y tal vez gente iba a comprar.
0: No hay que te pasa. El verdadero problema está en este. No es si es que Microsoft compra o no. Es si está en el Game Pass o no. Porque el momento en que está en el Game Pass, la gente ya no compra.
1: ¿Y sí?
0: Y ahí
1: Y ahí la arruina.
0: Ese es
1: la arruina 100%.
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1: Y estamos de vuelta en Jabra y Geek y hablamos mucho de lo que es la inteligencia artificial y lo que es China hoy. Sí. Pero hay algo más que China está haciendo ahora y esto es algo nuevo que salió ahora.
2: Okay.
1: Y China aparentemente está eliminando del currículum de las universidades 12.000 licenciaturas. Eso quiere decir que hay 12.000 licenciaturas, carreras universitarias que puedes estudiar, que ahora ya no van a existir.
2: Que no puedes estudiar ahora.
1: Ya no puedes estudiar, ya no son válidas. Tu título ya no sirve de nada. Es lo mismo que hubieses estudiado para ser alquimista, ¿entendés? Tipo, y ya no sirve porque ya no es considerado una ciencia, tipo, ya no es válido, ¿entendés?
2: Esto es,
1: o algo así.
2: Esto es porque claramente, si bien sacaron más de 12.000, introdujeron también lo que tiene que ver 10.200 nuevos que van hacia lo que es la IA.
1: Claro, sacaron 12.000 que ellos dicen, esto ya no sirve porque ya nadie va a necesitar esto porque ahora tenemos inteligencia artificial. Pero introducen nuevos títulos, que es los títulos que giran alrededor de el uso y la existencia de la inteligencia artificial.
2: Claro, qué loco.
1: Y vos sabes que es algo que es medio cierto, ¿eh?
2: Y sí, pero...
1: Mira,
2: lo que pasa es que yo, dentro mío, yo sigo teniendo un poquito de fe en que algún día van a decir, chicos, realmente... la IA es una mierda, vamos a apagar todo.
1: Yo soy el hombre fe acá, no vos.
2: Pero igual puedo tener fe también en eso.
1: Sí, pero en la cosa correcta, por favor, porque ese tipo no va a pasar, te estoy diciendo.
2: No es la cosa correcta.
1: No, es lo que todos queremos que pase, es lo que debería pasar.
2: Esa fe es la cosa correcta, ¿estamos o estamos de acuerdo?
1: Hay demasiada plata de por medio.
2: Sí, pero ¿estamos o estamos de acuerdo que es la cosa correcta?
1: Y, o sea, fe en el sentido de estamos esperando que eso pase y eso es lo que debería pasar.
2: Esperemos que
1: sí. Sí. Totalmente. Porque, o sea, mira, realmente es bastante interesante. Y no sé, China está...
2: Bueno, qué gusto. Si quieres estudiar IA y tener un título de licenciatura, China es the way. 10.200 nuevos puestos.
1: Nuevos puestos de trabajo. ¿Sabes que me preguntó cuáles serán?
2: No tengo ni idea.

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0: Y así llegamos al final del programa acá en Yaboray Geek.
1: Así es, chicos, esperemos que hayan pasado súper bien y como siempre fuimos presentados por
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0: Así que eso fue todo. Ayer tuvimos una alegría, bastante sufrida y dolida, pero una alegría en fin.
1: Sí.
0: Y hoy tenemos otra vez aliento mundial a las 8:30 esta vuelta.
1: Así es.
0: 8:30.
1: Le esperamos por ahí, chicos. Pero bueno, yo soy Anfuar.
0: Yo soy Elezar y esto fue Yaboray Geek.

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